0: 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Bien, hermanitos queridos de la sintonía, el tiempo pasa volando y lastimosamente hemos llegado a la parte final del programa del día de hoy. En esta oportunidad y como todos los días, quiero despedirme enviándole un mensaje, un consejo para que usted, mi querido hermano, usted, mi querida hermanita, nunca lo olvide o mejor aún, lo ponga en práctica en su diario vivir. Tenga fe en Dios, no envidie a nadie y no haga el mal a nadie. Sea seguro de sí mismo, salga siempre de su casa con toda fe a buscar el pan de cada día para usted, para sus hijos y para toda su familia, pero con optimismo, ese optimismo que debe tener toda buena persona que confía en Dios. Salga de su hogar con toda la fuerza positiva, con la mentalidad de que hoy va a ser el mejor día de su vida, y tenga por seguro que si usted confía en Dios y en sí mismo, así se porque va a conocer el éxito. Todos los problemas que no pudo resolver el día de ayer, lo va a resolver el día de hoy o el día de mañana. ¿Y sabe por qué? Porque está vivo un día más y tiene a su familia a su lado. Hermanos queridos, realmente deseo de todo corazón que sus labores cotidianas le sean muy positivas siempre, para que así usted pueda cumplir con sus metas y sus sueños. 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
1: 5 y 15.
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2: Bueno, este día, 27 de mayo, que celebramos, entonces tenemos nosotros aquí una mamá que es María. Tenemos nosotros un cariño muy particular en Bolivia, ¿no? En distintos lugares. Nosotros tenemos un santuario de Chilca dedicado a la Virgen de la Natividad. Entonces, pues una mamá pues nos muestra el camino a nosotros, el camino de vida, una mamá que nos muestra el camino de la fe, el camino de la esperanza, y muchas otras actividades, tanto sacrificio ha hecho así María, pero también tenemos una mamá así visible, ¿no? Que es lo que nos ha dado también la vida. Entonces este día pues es un día muy particular y por tanto también quisiéramos

0: no te olvides siempre de cuidarnos también, de alimentarnos espiritualmente como también físicamente, ¿no? Alimento corporal. Y pues aparte de felicitarles a todas las mamás.
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2: Hola, hola.
1: Waliki, Hichapi, Satsma, Jilata, Nelson, buen día.
2: Buenos días, hermano José, muy buenos días y agradecerle por la cobertura.
1: Adelante, decía, ¿no? ¿Cuál es el motivo de que ustedes estén en una marcha desde la provincia de La Tiro Cabrera rumbo a La Paz?
2: Así es, hermano José, aquí los productores de quinoa desde la provincia de La Tiro Cabrera, de la Yucuri Aretani, autoconvocados ante la coyuntura política que está viviendo el país, pues se autoconvocaron y iniciaron la marcha de caminata desde la población de Ayocota el día sábado, y arrancó esta marcha. Y justamente el día de ayer, el día de noche en concreto, arribamos acá a la población de Machacamarca, hermano José.
1: El motivo fundamental de esta marcha que tienen ustedes desde, como decía, desde el sur del departamento de Oruro.
2: Sí, ya por todo lo que se conoce, hermano José, y a la audiencia de la emisora, sabemos que estamos en una coyuntura política de la gestión de gobierno en el cual este gobierno en concreto está haciendo un contra, ¿no? No sé, esto de las organizaciones de los pueblos.
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2: el tema de la gasolina, basura que nos están vendiendo, los decretos y demás, que ya es conocimiento de todo, de todos nosotros, ¿no? Entonces, en concreto, la denuncia también de este gobierno incapaz de en la que nos está gobernando de fondo. Ese es el pedido, hermano José.
1: Bien, hermano Nelson, ¿solo ustedes están o están coordinando también para ampliar, para que vaya creciendo esta marcha que tienen previsto con la cual llegar a la ciudad de La Paz?
2: Sí, hermano, hay una comisión en la marcha, entonces son los hermanos quienes están haciendo esa coordinación para poder ampliar, engrosar esta marcha, la hermano José.
1: Waliki Gilata Nelson Poma, Kepurkamapan.
2: Bueno, gracias, hermano José, en cualquier momento pues estamos a su orden.
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2: Estamos presentando el informativo Camasa. 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
6: Seis y

que estés alerta con este mensaje. Estos son los peores maleficios y trabajos de brujería que existen para hacerte daño. La salación. Muchas veces vemos serios accidentes de autos, con consecuencias totalmente tristes y desagradables. Es muy común y frecuente escuchar a personas comentando que encontraron, por ejemplo, manchas de líquidos, como de orín, en las llantas, sustancias como sal quemada o huevos quebrados encima o debajo de su auto, sin sospechar ni darse cuenta del peligro que se aproxima a ellos. Estos líquidos, sustancias o huevos son preparados mediante velaciones o rituales, en donde se invocan espíritus malignos que son responsables de estos accidentes. En la mayoría de los casos, sin explicación alguna. En las puertas de las casas también son encontrados estas clases de elementos que causan la destrucción de toda la familia. El aceite destructor y las fumadas negras. Usando fotografías y los nombres de las víctimas mediante misas negras, se hacen oraciones prohibidas, nombrando a las víctimas, pidiendo que causen fracasos y atrasos que no dejan superar a una persona. Y todo lo que haga esa persona le salga mal y vivan en un verdadero infierno. Amarres sentimentales. De la misma manera, usando fotografías, muchas veces que tienen incluso dedicatoria, cintas, cabellos y prendas de la víctima. Mediante velaciones y rituales, se busca amarrar o atraer a una persona por capricho o venganza. O incluso, se busca que la víctima no consiga pareja o que nadie la tome en serio. A consecuencia de esto, vemos a muchas mujeres, madres solteras y hombres que no pueden estar con una mujer. Las misas negras, estos trabajos son invocados por envidia o venganza, buscando que un negocio o una persona se venga abajo. Mediante líquidos preparados con tierra de cementerio y otras sustancias, para llegar en las entradas o puertas de un negocio o casa, para que reine el fracaso y la miseria, y todo se venga abajo. Entierros. Son trabajos más peligrosos y destructivos, porque los entierros causan la pérdida lenta, pero total del trabajo, el dinero, la paz, el amor y la salud de la familia. Estos son preparados en cementerios, a medianoche, mediante velaciones negras y sacrificios para invocar almas y espíritus malignos, que buscan en la víctima el deseo desenfrenado de querer beber y pelear con sus parejas y familiares. Lo que causa la pérdida del trabajo y dinero, y las deudas comienzan a atormentar. Consecuentemente, la enfermedad hace prisionera a toda la familia. Estos entierros se los realizan escondiendo o enterrando en los patios o paredes muñecos preparados con ropas viejas, fotografías, cabellos de los integrantes de esa casa, con partes de animales pequeños que fueron sacrificados. Esto ocasiona que en ese hogar comiencen las peleas, las discusiones, atrasos, miserias y enfermedades. Todos estos trabajos malignos generalmente son realizados los lunes, martes y viernes, que son los días claves y especiales para hacer ofrendas, sacrificios e invocaciones espirituales, que atraen sufrimiento, soledad, miseria, enfermedades peligrosas y desconocidas, e incluso la muerte de la víctima de dichos trabajos. Después de este resumen, hay un gran detalle que quizás tú no lo sepas. Si estás con Dios, no tengas miedo. El poder del bien tiene mucho más poder del que muchos se imaginan. Permite y déjate ayudar por el hermano Alejandro, para que te guíe por el camino correcto hacia la verdadera y completa felicidad. Y ya estamos ingresando a cada hogar, a cada centro de trabajo, a cada unidad móvil, sea en el campo, sea en la gran ciudad, tal vez un pequeño poblado, sea donde sea, ingresa para ustedes la voz de la máxima experiencia en el naturismo y el curanderismo.
el hermano Alejandro, entregando sus conocimientos a todos, limpiando y curando a miles de personas, entregando felicidad plena. Aquí está él, para estar junto a usted, ayudándole en sus momentos de sufrimiento, momentos de depresión, de lágrimas, de desconsuelo. Aquí está la voz de la amistad, con su programa, En Busca de la Felicidad. Y aquí queda con ustedes, el hermano Alejandro.

0: Salud, dinero y amor para todos ustedes, mis queridos hermanos de la sintonía. Es realmente un placer inmenso saludar una vez más a todos los que me siguen mediante este maravilloso medio de comunicación, esta radioemisora que me permite llegar a través de las ondas radiales y de la tecnología del internet a todos los lindos hogares de mi amada Bolivia, además de muchos países fronterizos y, por qué no decir, del mundo entero. Quien les saluda en este bendito día, un amigo más para todos ustedes. Yo soy el hermano Alejandro, el más grande amigo y confidente vuestro, el hombre que durante mucho tiempo viene realizando grandes campañas de sanación y de curación, campañas, queridos hermanos, que son realizadas a través de una mesa blanca de santería para eliminar de su vida todo tipo de cargas o de energías negativas, esas malas energías que van generando en usted ansiedad, disgusto e incluso van generando depresión en ti mismo. Tal es así que de pronto te sientes envuelto en un mundo de fracasos, en un mundo de tormentos que día a día atraen a la enfermedad, al dolor, atraen a ese problema que día a día no lo puedes solucionar por ti mismo. Porque hoy en día sabemos, queridos hermanos, que en el mundo en el cual vivimos existe el mal, existe gente mala, gente perversa, gente que se dedica muchas veces a las prácticas negras, las prácticas oscuras como son la magia negra, la brujería y todo lo que es relacionado con el satanismo. Pero también existen personas como yo, hermanos queridos, personas con conocimientos, con dones grandes de nacimiento, personas que poseemos un gran conocimiento y una sabiduría inmensa, personas de buenos sentimientos que sabemos brindar una ayuda a quien la esté necesitando. Yo soy el hermano Alejandro, su más grande amigo y confidente, el caballero mayor de la santería y el curanderismo, y ya me encuentro aquí, en la hermosa ciudad del Alto, ayudando a todo aquel hermano que realmente se haya cansado del fracaso y el sufrimiento, penosa vida que le toca vivir a causa de los distintos problemas y dificultades en su diario vivir. Queridos hermanos, amigos míos, yo estoy atendiendo en mi consultorio todos los días, de lunes a lunes, de 8 de la mañana hasta las 7 de la tarde, y si es necesario, desde muy tempranas horas de la mañana o hasta muy altas horas de la noche. Porque son muchos los hermanitos que salen tarde del trabajo, otros trabajan desde muy temprano hasta muy tarde. Por eso, hermano, si ese es su caso, no se preocupe. Usted simplemente llámeme o envíe un mensaje con su nombre completo y el horario en el cual usted quiere y puede ser atendido, para que de esta manera yo lo anote y le reserve un horario de atención. Así que ya lo sabe, usted ya no puede poner excusa. Usted ya no tiene un motivo para seguir viviendo así como está viviendo actualmente. Porque, hermanitos queridos de la sintonía, sepa bien que para mí es un placer grande el poder estar aquí ayudando a quien me lo pida, enviando mensajes de días mejores para todo aquel que realmente así lo desee y tenga la fuerza de fe necesaria para conseguirlo. Desde aquí le envío mi voz y mis palabras hasta sus hogares para poder despertar en todos y cada uno de ustedes la luz de esperanza, esa luz que para muchos a diario se le está apagando. Sí, mi hermano, se le está apagando, porque tú estás sufriendo en esta vida, porque tú tienes problemas que no puedes solucionar, porque dentro de tu hogar todo es conflicto, a diario todo se te viene abajo, tienes dificultades día a día. Día a día todo se va al fracaso y a la desesperación, porque en tu vida hay problemas, problemas que te das cuenta que no los puedes solucionar por ti mismo. Y a causa de esto muchas veces te sientes desesperado, te sientes frustrado, que terminas sufriendo un bloqueo en ti mismo, un bloqueo espiritual, corporal e incluso un bloqueo mental. Y es ahí que tu mente no responde. Y comienzas a sentir, a escuchar voces, voces internas, voces que te van enfermando y trastornando día a día tu mente. Y es así que a diario vemos o escuchamos en las noticias, noticias muy traumáticas, noticias tan sorprendentes e increíbles que muchas veces son difíciles de entender. Noticias televisivas, incluso en la radio, noticias escritas como en el periódico, en donde en las primeras páginas de portadas vemos noticias que realmente conmueven demasiado y destruyen tanto el corazón y la mente de un ser humano. Porque vemos en las noticias, en las páginas de portada, una noticia perturbadora que dice: padre abusaba sexualmente de su propio hijo y termina asesinándolo cruelmente y de una manera despiadada. Hermanitos queridos, ¿será que el mundo cada vez está más loco? ¿Es que las personas cada día son más difíciles de entender porque la maldad se ha apoderado de su vida y de su corazón? Ni siquiera los animales más salvajes se portan así. ¿Pero por qué pasa esto? ¿Por qué estos seres humanos, cuando son tocados por la fuerza del mal, por el daño, por la brujería, ese daño que corrompe sus pensamientos, los trastorna tanto emocionalmente, que llegan a ser capaces de hacer actos más repudiables y reprochables por la sociedad? Personas que eran vistos por muchos como un ejemplo a seguir, personas que eran admirados por muchos, pero de repente todo ha cambiado inexplicablemente. Ahora esas mismas personas que lo elogiaban, que hablaban bien de ese individuo, hoy tienen otro tipo de pensamiento y todavía comentan: pero qué lástima, si ese hombre era un buen hombre, si ese joven era una buena persona, ¿por qué de pronto ha cambiado? ¿Por qué ha sufrido ese trastorno que lo ha llevado a cometer esa desgracia contra él o contra su propio familiar? Hermanito querido de la sintonía, ¿usted sabía que hay hijos que matan a su propia madre? Hijos que matan a su propio padre, y todavía por un poco de dinero. ¿Pero por qué pasa esto? Porque estos muchachos son poseídos por pensamientos malos que lo van cambiando en su manera de ser. Realmente los trastorna día a día hasta convertirnos en la locura que hoy han cometido. Y esto es algo que a diario vemos en nuestra sociedad. A diario cientos de personas vienen y me visitan a mi consultorio y me cuentan situaciones similares a estas. Por eso es que yo hablo con la verdad. Por eso es que yo hablo con la experiencia que me da mi trabajo. Porque yo soy el hermano Alejandro. Yo soy un vidente, un maestro de maestros, curandero mayor por excelencia, médico tradicional, que a diario estoy realizando consultas, curaciones, tratamientos, tanto corporales como espirituales. Hermanitos queridos, mis tratamientos están relacionados con el amor y la fuerza del poder de la santería, en donde mediante mis ritualizaciones blancas estoy invocando a los santos, estoy invocando al poder del magnetismo positivo, porque la fuerza astral es la fuerza del universo, es el poder que me permite a mí estar aquí y poder realizar en ti tratamientos y curaciones altamente eficientes y efectivos. Pero ¿cómo, te preguntarás? Mediante rezos, mediante invocaciones, sesiones blancas capaces de despejar y de expulsar de manera definitiva a ese mal, a esa maldad que ha poseído a ese buen hombre, a esa buena mujer. Sesiones que me ayudan a despejar la mente de un ser humano, situaciones tan complicadas que lo mantienen perturbado, ya que está siendo poseído por una fuerza maligna, un daño, una brujería que lo tiene atado de pies y manos y que no lo deja salir adelante. Hermanito querido, yo sé que usted no ve esas ataduras. Usted no ve los amarres que lo tienen prisionero. Pero estoy seguro que sí las sientes. Sí, mi hermano, las sientes con cada golpe que te da la vida. Las sientes cuando el dinero se te desvanece de tus manos como si fuera sal en el agua. Las sientes cuando quizás estás atravesando o arrastrando una enfermedad rebelde y difícil de tratar. Enfermedad que ni la ciencia médica actual puede o es capaz de detectar y mucho menos de curar. Sí, mi hermano, tú sientes esas ataduras cuando la vida te golpea tan duro y te hace caer, te golpea tan duro y continuamente que apenas cuando ya comienzas a levantarte, nuevamente te hace caer hacia el fracaso, hacia la miseria, hacia la enfermedad. Y quizás ese sea tu caso. Quizás tú, mi hermano, tú, mi hermanita, estás pasando por la misma o una similar situación y sientes que tu mundo se desmorona día a día. Y quizás ya has visitado a muchos para que te ayuden, pero nadie da con una verdadera solución a tu problema. Pero usted quiere conocer a un verdadero experto. Usted quiere conocer a un verdadero maestro en todo lo que tiene que ver con la santería y el curanderismo. Entonces te invito a que me visites y me conozcas, porque yo cuento con los grandes conocimientos. Conocimientos que curan, conocimientos que ayudan. Conocimientos que florecen en el alma, en el espíritu y te hacen poner los pies firmes sobre la tierra para que vivas libres de tentaciones y de pensamientos negativos. Pensamientos que muchas veces te convierten en un criminal porque no hay nadie que realmente se preocupe por ti, que te brinde su apoyo aunque sea moral. Es que estás rodeado de gente mala, de lobos disfrazados de oveja. Personas a las que tú cuentas tus problemas, pero en vez de ayudar, son indiferentes y todavía se burlan de ti. Y eso tú lo sabes muy bien. Y eso te trastorna tu mente, te enloquece, hasta te hace cometer una locura. Situación hoy que te viene privando a ti o a algún familiar tras las rejas. Hoy está prisionero, está encerrado en una cárcel por una locura que ha cometido. Porque la desgracia pasa en un segundo. La desgracia pasa tan rápido que cuando te das cuenta, ya has arruinado tu vida por completo. Quizás ahora te arrepientes. Ahora quisieras cambiarlo todo. Pero para muchos ya es tarde. Pero para muchos otros todavía no lo es. Tienen otra oportunidad. Una oportunidad para poder retomar la rienda de su vida y cambiar su vida por completo. Pero la desconfianza o la falta de fe no los deja tomar esa decisión. No les deja dar ese salto de fe que necesitan en su vida. O quizás como muchos no saben cómo hacerlo. Pero para eso es que yo me encuentro aquí. Para enseñarle que todo es posible con la fe y la decisión. Que la maldad se destruye, la brujería se destruye. Que la envidia, el odio, la venganza hay que hacerle contra y no dejarse ganar. Yo soy el hermano Alejandro. 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Porque yo atiendo solo en mi consultorio, yo solo curo ahí, en mi mesa blanca de curación, en mi santuario bendito, ahí donde yo estoy solucionando todo tipo de problemas. Problemas que hayan sido hechos o mandado a hacer por curanderos maleros. Problemas como, por ejemplo, en el ámbito de la salud, en donde la enfermedad te está consumiendo. Estoy solucionando problemas económicos en donde tu negocio, tu trabajo ya no da frutos. Ya estás casi en la miseria. Estoy solucionando problemas sentimentales, problemas del amor. Ese amor que es incomprensible en tu vida. Hoy está destruyendo a tu vida, a tu familia. Estoy destruyendo problemas que día a día van desatando ese nudo de amor que unía a ti y a tu pareja. Situaciones adversas al amor que lo van convirtiendo en odio. Y por eso las parejas en las calles se ofenden verbal y físicamente y muchas veces terminan matándose el uno al otro. Por eso cuídese, mi hermano, cuídese, mi querida hermana. Recuerde que la desgracia existe, la maldad existe. Así es que cuídate, mi hermano. Bien, hermanitos queridos, un pequeño descanso, un corte y regresamos con el programa del día de hoy. No me cambie de la sintonía, porque lo bueno, lo más importante, todavía continúa. Permiso.
1: 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Esa es la causa de todos los problemas económicos, sentimentales y de salud. 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Que Dios te bendiga y pare de sufrir.

ingresamos a un espacio dedicado a testimonios, agradecimientos de personas con vidas cambiadas, con la salud renovada, la felicidad alcanzada. 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
4: Hermano, vengo a agradecer la curación que usted ha hecho en mi persona y darle gracias por todo lo que ha pasado. 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

mis queridísimos hermanitos de la sintonía, hermanitos en Cristo Jesús. De esta manera continuamos con la transmisión del programa del día de hoy. Un programa ameno, un programa que es realmente diferente. Un programa que está lleno de consejos y de conocimientos plenos que nos da la vida y que ahora son transmitidos mediante este programa radial por un verdadero experto en el campo del curanderismo, el naturismo y lo que es la medicina tradicional. Yo soy el hermano Alejandro, médico tradicional por excelencia, y me encuentro aquí hablando con el corazón en este programa que es armonizador de la vida cotidiana. Querido hermano, hoy me encuentro aquí enviando mi voz y mis consejos y también mis amplias experiencias a todos los rincones de mi amada Bolivia. Con la bendición de Dios Padre Todopoderoso, este programa está llegando a los lugares más alejados, a los lugares más recónditos, ahí donde están llegando las ondas radiales de esta radioemisora, noble emisora que me permite difundir mis mensajes que están colmados de bendiciones y de las mejores intenciones para usted, mi fiel oyente. Este programa es para usted hermano querido que está en busca de unas palabras de consuelo, de ánimo, porque sientes que tu vida ya no tiene sentido, sientes que la vida se te va, estás en depresión porque no has logrado nada en la vida. En tu vida todo es estático y monótono, sin cambios. Es como si vivirías por vivir y sin sentido. Y lo peor, en total soledad, sin nadie que te guíe, sin nadie que se preocupe por ti, sin nadie que te brinde esas palabras motivadoras que te impulsen a cambiar tu manera de vivir. Precisamente esa es la razón por la cual he creado este magnífico programa. Un programa que llega a cada uno de vuestros lindos hogares con estos mensajes de fe y de esperanza, con la única intención de inyectar en vuestras mentes y en vuestros corazones una dosis fuerte de motivación.

0: impulse y le permita seguir por el duro camino que le ha tocado recorrer. Esa es la razón de ser de este programa. Un programa que es conducido por mi persona, el hermano Alejandro, el caballero mayor de la santería, el gran maestro de las ciencias ocultas, visualizador de los problemas del alma, sanador de enfermedades rebeldes y desconocidas, destructor de daños, brujerías, sombramientos, hechos o mandados a hacer por maldad para que usted caiga en el fracaso, caiga en la miseria, en la enfermedad e incluso en la soledad. Hermanos queridos, yo soy armonizador de esos hogares que viven en conflicto. Estoy poniendo punto final a todas las desavenencias, a todos los desabores, a todas las traiciones y deslealtades, a ese infortunio que día a día lo aborda, lo destruye, lo consume y lo arrastra al vacío del fracaso, donde el llanto, el sufrimiento, el dolor, la soledad y la miseria lo hacen presa fácil de la maldad. Hermanos queridos, yo soy el hermano Alejandro, el único capaz de lograr los resultados que tanto deseas y que tanto has buscado desesperadamente. Y eso no lo digo yo, lo dicen todas aquellas personas, las cientos de personas que me han visitado, decididas a cambiar su vida por completo. Y se han beneficiado con los más efectivos trabajos que he realizado en mi campo santo, en mi mesa santa de curación, en mi santuario bendito, en donde mediante oraciones hechas al anochecer hasta el amanecer, mediante velaciones blancas, mediante mesadas dulces, ahumaciones limpias y baños de florecimientos, distintos rituales ancestrales con los cuales he podido ayudar positivamente a todo aquel que me ha visitado cansado de vivir una vida de desgracias, de vivir una vida de lágrimas y de sufrimientos. Y ahora me encuentro aquí para todo aquel que realmente quiere ver un cambio en su vida, para todo aquel que quiere ver un nuevo amanecer en sus vidas y en la de sus seres queridos. 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Así que no tenga miedo de participar, no se quede así en duda, sin hacer nada y en resignación. Recuerde que la vida continúa y que todo problema, por muy difícil que parezca, tiene solución, tiene una justa solución. Recuerde, mi querido hermano, que los límites te los pones solamente tú, porque no importa el problema en el cual te encuentres. Estoy seguro que si tú realmente quieres salir adelante, lo vas a lograr, porque eres un fuerte hijo de Dios. Recuerda que todo mal, toda maldad se destruye con el poder del bien y de la verdad. Así que, mi querido hermano, tú solamente sigue, con el último aliento de fuerza que te queda, solamente sigue. Ten presente que la vida no es fácil y nadie ha dicho que lo es. La vida cada vez es más difícil. Por eso, mi querido hermano, la felicidad es para el que es fuerte de espíritu. Hermano querido, yo confío en ti. Yo sé que tú eres fuerte. Hermano querido, yo sé que dentro de ti hay un león dormido, encerrado, esperando a despertar para alcanzar la gloria. Pero no puedes hacerlo por cuenta propia. Quizás en este momento te sientes sola, te sientes solo, deprimido, amargado, sin nadie que realmente te brinde un apoyo, o mejor aún, te muestre los amarres invisibles que te mantienen atado al fracaso, a la miseria, a la soledad y a la enfermedad. Esos amarres negros que no te dejan salir adelante. Hermano querido, precisamente para eso es que yo estoy aquí. Quiero ser para ti el que te guíe por la senda correcta hacia la verdadera y auténtica felicidad, destruyendo en el camino todas las barreras naturales o hechas por personas maliciosas, envidiosas, personas que disfrutan de tu fracaso, personas que disfrutan de tu miseria, que disfrutan al verte postrado en una cama totalmente enfermo. Por eso cuídate, mi hermano, cuídate, mi querida hermanita. Porque aunque la envidia y la maldad se esconden en las sombras, en la oscuridad de la noche, está cargado de sentimientos dañinos y destructivos que incluso son capaces de acabar con la vida de una persona. Hermano y hermana espiritual, sepa bien que la misión de este su servidor es ayudarlo a usted a desterrar, a expulsar todo el mal que tienes dentro de tu cuerpo, a eliminar a esa posesión maligna que no te deja conocer la felicidad, en donde tú luchas, trabajas duro para alcanzar tus sueños, el éxito, pero tristemente solamente fracasas. ¿Pero por qué? Yo sé que todos los días te preguntas ¿por qué fracasas en todo? Por el odio insensato, la venganza insensata, el resentimiento malévolo, el resentimiento malintencionado de una persona. Esos sentimientos que pueden venir incluso de algún familiar o de algún amigo cercano tuyo. Esos sentimientos son los que terminan destruyéndote, convirtiendo el amor de tu pareja, convirtiendo la alegría, la felicidad de tu hogar, el éxito de tu trabajo o negocio, todo lo convierten en un continuo fracaso. Y es ahí donde, mi querido hermano, en donde muchas veces las personas ya no soportan haber perdido todo. Hombres y mujeres que a veces ya no soportan el término, el final, el rompimiento de una relación amorosa. Personas que no soportan vivir con una nueva enfermedad, no soportan volver a vivir así después de haberlo tenido todo. Es tanta su pena que muchas veces los lleva a cometer un crimen, incluso contra algún familiar, y son abordados por el maligno pensamiento del suicidio y terminan suicidándose. Amigos míos, hermanitos queridos, qué pena me da, realmente siento mucho dolor porque el mundo está lleno de envidia, el mundo está lleno de maldad, la gente ya no tiene valores. Tristemente muchos hermanitos ya no creen en nada, ya no tienen miedo a nada, ni siquiera a Dios ni al castigo eterno, porque con sus negros sentimientos son capaces de hacer los peores daños contra el prójimo. Por eso cuídate, mi hermano, cuídate, mi querida hermanita. Recuerda que en mi santuario de curación estoy preparando los más fuertes y efectivos amuletos protectores, amuletos que le hacen contra a todo sentimiento negativo que pueda causar tu desgracia. Amuletos benditos, pequeños, fáciles de esconder, imperceptibles para el ojo ajeno, pero capaces de cuidarte de cualquier trabajo malero que esté atentando contra ti o contra algún familiar. Amuletos benditos, pequeños en tamaño, pero grandes en fuerza espiritual, que son de gran ayuda para todo aquel que realmente lo porte con fe, porque son preparados con toda la fe del mundo por un verdadero experto conocedor de todos los secretos y misterios de la vida. Amuleto bendito para todo aquel que realmente quiere estar protegido de la maldad. Amuleto bendito para todo aquel que con esfuerzo se levanta económicamente, pero no quiere ser víctima de la envidia y la maldad de la gente. Esa gente que está a tu alrededor, que no soporta verte feliz, que no soporta que tú o alguno de tus familiares esté triunfando. Por eso cuídate, mi hermano, cuídate, mi hermanita querida. 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Hermano querido, no te vayas a confundir. Solo si ves ese letrero con mi nombre y la bandera de la huipala, habrás llegado al lugar correcto. Porque ahí, y solamente ahí, usted será atendido con todo el cariño, con todo el amor que usted realmente se lo merece. Así que no lo piense ni lo dude más. Recuerde que se trata de su vida, se trata de su felicidad. Ya no vivas más atormentado, siendo esclavo de la miseria, de la soledad, del infortunio. Ya no sigas siendo esclavo del dolor, del padecimiento de una terrible enfermedad que tanto te agobia y que hoy te mantiene postrado en esa cama, al punto de no poderte levantar, de no poderte mover, porque usted está siendo víctima de un daño. Sí, mi hermano, usted está siendo víctima de una maldad, usted está siendo víctima de un ritual maligno, de un trabajo, para que el amor de su vida se le vaya, se le aleje por completo. para que tu pareja definitivamente te dé la espalda. Sí, mi hermano, eso se llama trabajo de brujería. Te están haciendo un mal. Por eso hay personas que a veces me visitan, mujeres que me dicen: hermano Alejandro, yo vivía muy bien con mi esposo, tenemos hijos, hemos hecho un hogar hermoso, tenemos un negocio fructífero, pero desde hacía tiempo mi esposo ha cambiado demasiado, ya no es el mismo. O viceversa, también me visitan hombres, varones, llorando. Me dicen: hermano Alejandro, mi esposa me aborrece totalmente. Cada que intento acercarme a ella, me rechaza, me dice palabras tan duras como que me tiene asco, como que siente repugnancia cada vez que yo me acerco a ella. Hermano Alejandro, ¿qué es lo que está pasando? ¿O es que acaso hay otro hombre en su vida? ¿O es que ella ha dejado de quererme? ¿Qué está sucediendo? ¿Se está volviendo loca? Hermanos queridos, eso no es desamor. Eso no es traición, eso es un trabajo de brujería que le han hecho a esa mujer, a ese hombre, para que termine odiándote, porque tú tienes enemigos, porque hay enemigos ocultos a tu alrededor, enemigos que no pueden derrumbarte de otra manera y lo hacen a través de la maldad, a través del odio y de la brujería. Por eso, mi hermano, si realmente aprecias a tu pareja, si realmente valoras a tu familia, si realmente aprecias tu salud, entonces no puedes darle gusto a esa gente maliciosa. Tú no puedes dejarte derrotar tan fácilmente, aunque todo esté en tu contra. A veces los días pueden ser tan duros y difíciles. Nos pueden dar golpes tan fuertes que sentimos que ya no podemos más. Hasta pensamos que ya no hay solución para nuestro problema. Pero estamos equivocados. Veamos lo hermoso de la vida que Dios nos ha regalado. Seamos agradecidos con Dios en todo momento. Dejemos de quejarnos por todo y de nada y comencemos a hacer algo por cambiar nuestra vida. Porque hay mil maneras de resolver nuestros problemas. Enfoquémonos en buscar la solución correcta. Muchas veces la solución está frente a nosotros, más cerca de lo que imaginamos, pero el miedo, la duda, la desconfianza hace que la dejemos pasar. Hermanos queridos, recuerda que la decisión es solamente tuya. Al final solamente tú decides si continúas así, como estás en estos instantes, o de una sola vez buscas tu solución. 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Bien, mis queridos hermanitos, vamos a dar paso a un pequeño corte. Un corte para poder retomar la fuerza y seguir con el programa del día de hoy. No me vayas a cambiar de la sintonía, porque enseguida continuamos con la parte más esperada del programa. Permiso.
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0: Bien, vamos a leer este mensaje que nos dice don Alejandro. Mi nombre es Estela C.T. Yo he nacido el 12 de mayo del 99. Quiero que me lo vea, por favor, acerca de mi estudio, mi futuro. ¿Cómo me va a ir más adelante? Yo estaré escuchando. Bien, atenta, por favor, que voy a echar las cartas del tarot para ti. Mi queridísima hermanita Estela, lo primero que veo aquí, hermana, es que tú eres una mujer muy luchadora. Ya que tú eres y vienes de una familia humilde, veo que tú has pasado por bastantes necesidades económicas. Incluso hasta ahora, mi querida hermanita, estás estudiando y a la vez estás trabajando porque realmente quieres salir adelante, quieres superarte para ayudar a tu familia. Eres una buena persona, pero sin embargo la vida lastimosamente es difícil para ti. Ahora lo que veo aquí en el tarot es que tristemente, mi querida hermanita, tú no vas a poder alcanzar tus sueños, ya que tienes amarres que te mantienen atada al fracaso y a la miseria. Por eso es que tú, por mucho que lo intentas, lastimosamente no estás pudiendo cumplir con tus estudios. Escúchame bien, mi querida hermanita del alma, las cartas indican claramente que tu suerte está marcada por el fracaso, pero con esto no quiero desmoralizarte ni quiero quitarte el ánimo de seguir adelante, sino más bien lo que intento decirte, mi querida hermana, que tu suerte está volcada, pero no porque te hayan hecho un daño directo hacia ti. Lo que veo aquí, mi querida hermanita del alma Estela, es que hay un daño preparado para tu familia, precisamente para tus padres, para tu madre, y eso tus padres ya lo deben saber muy bien, pero lastimosamente, mi querida hermanita, ellos no han hecho nada para cambiar esa situación. Lo que veo aquí es que ellos son de pensamiento o de una religión cerrada, lo que causa lastimosamente que no quieren aceptar lo que realmente está pasando a su alrededor. Mi querida hermanita del alma Estela, lastimosamente tú estás arrastrando la misma suerte que tu familia y eso es lo que no te deja salir adelante, pero déjame decirte que yo puedo ayudarte. Yo sé que en estos momentos estás escuchando el programa en compañía de tus padres, y si realmente tus padres te quieren y quieren que tú no sufras como han sufrido ellos, yo les hago la cordial invitación a que me visiten lo más antes posible para que en el nombre del Señor, en el nombre de las almas blancas, podamos romper esas ataduras que han destruido la vida de tus padres y que ahora intenta destruir tu vida. Mi querida hermanita del alma Estela, ya sabes, por haber participado del programa, el día que tú me visites, la consulta personal será totalmente gratuita para ti. Gracias por enviar tu mensaje y te estaré esperando. Bien, vamos a leer este mensaje que nos dice don Alejandro. Mi nombre es Carolina SF, nacida el 18 de septiembre del 83. Quiero saber acerca del amor y acerca de mi trabajo. Bien, atenta, por favor, que voy a echar las cartas del tarot para ti. Mi querida hermanita del alma Carolina, lo que veo aquí es que tú eres una mujer sola. Lastimosamente, mi querida hermana, veo mucha depresión en ti, porque hasta hoy no puedes encontrar una pareja estable. Tristemente, tú has sido defraudada y traicionada muchas veces en el campo sentimental. Veo que lloras en silencio, te deprimes. Hermanita querida, tú eres una mujer de sentimientos nobles. Lastimosamente, te has entregado por completo al amor, no solamente una vez, sino en varias ocasiones. Pero ninguno de ellos ha sabido corresponderte, ni ha sabido valorar la buena persona que eres tú. Mi querida hermanita Carolina, no te desmoralices. Recuerda que la batalla es dura, pero más halagador es el triunfo final. También veo aquí que en el campo económico estás bien. Eres una mujer comerciante que te va bien, tienes dinero. Aunque has nacido de una familia humilde, pero tus esfuerzos y dedicación te han hecho superar. Te está yendo bien en la parte económica, pero no eres feliz, porque como siempre digo, que el dinero, la plata no hace la felicidad. Y tú lo sabes bien. Mi querida hermanita Carolina, aunque ya tienes tu propia casa, ya tienes tu propio negocio, tienes tu dinero ahorrado, pero aún así no sabes lo que es la verdadera felicidad. Felicidad que solo se consigue con una pareja y una familia estable. Mi querida hermanita del alma Carolina, aquí lo que veo es que tú lastimosamente estás arrastrando una herencia generacional, una herencia familiar. ¿Qué significa eso, mi querida hermana? Que tú estás arrastrando un mal que viene desde tu hogar, desde tu familia, de tus padres, de tus abuelos, que al igual que tú, mi querida hermanita, ellos tampoco han podido ser felices en el campo sentimental. Mi querida hermanita del alma Carolina, yo te hago la cordial invitación a que me visites lo más antes posible para que yo pueda destruir ese mal de herencia que te amarra, que te ata a la soledad y no te permite encontrar el verdadero amor. Yo te hago la cordial invitación a que me visites, mi hermana, lo más antes posible. Recuerda que yo atiendo todos los días, desde las 8 de la mañana hasta las 7 de la noche. Siempre llámame antes para reservar un horario para que yo te pueda atender, mi querida hermana. Además de que también puedes reservar tu horario de atención a esa hora que mejor se te ajuste a tu trabajo o a tu rutina de la vida. Hay mucho por decirte, mi querida hermana, pero el tiempo en radio es demasiado corto y no alcanza para nada. Ya sabes, por haber participado del programa, el día que tú decidas en visitarme, la consulta personal conmigo será totalmente gratuita para ti. Gracias por enviar tu mensaje.
1: ¡Siete!
0: vamos a leer este mensaje que nos dice: hola don Alejandro, muy lindo su programa, muy interesante, lo escucho todos los días. Yo soy Arturo TJ, véamelo acerca de mi salud, soy del 23 de enero del 80. Bien, atento por favor que voy a echar las cartas del tarot para ti. Mi querido hermanito del alma, Arturo, hermano querido, hermanito del alma, veo que tú eres una persona muy positiva, eres una persona alegre, extrovertida, eres una persona que siempre has estado rodeado de buenas personas, buenos amigos, los mismos que desde un tiempo a esta parte se están preocupando por ti, porque tu semblante ha cambiado, tu salud se está deteriorando. Mi querido hermanito del alma, Arturo, cuídate, mi hermano, porque aquí el tarot me indica que se te viene una enfermedad larga, una enfermedad que te va a causar mucho sufrimiento, mucho dolor, mucha pena. Esta será una enfermedad rebelde que no se podrá tratar fácilmente. Mi querido hermanito, sin querer tú has hurgado un daño que no estaba preparado para ti. Lastimosamente ese daño es lo que se te ha entrado y está llamando a esa enfermedad. Y de eso ya te has debido dar. Yo sé que tú sabes en el fondo por qué estás enfermando, ya que te has debido dar cuenta que lastimosamente la medicina no te hace bien. Has probado, has tomado medicina de la farmacia, has tomado incluso del hospital, has tomado medicina natural, pero sin embargo tu cuerpo no está reaccionando, cada vez te sientes más débil. Por eso, mi querido hermano, ese daño que se te ha entrado ahora está causando estragos dentro de tu cuerpo. Arturo, mi querido hermano del alma, yo te hago la cordial invitación a que me visites lo más antes posible para que pueda hacerte botar ese daño que vive dentro de tu cuerpo, que anda deteriorando tu salud. Mi querido hermanito del alma, tú eres muy bueno, eres una persona muy buena. Personas como tú merecen ayuda y yo te estaré dando esa ayuda de manera desinteresada para que tú, mi querido hermanito, puedas seguir haciendo feliz con tu alegría a todas las personas que te rodean. Arturo, ya sabes que por haber participado del programa, el día que tú me visites, la consulta personal conmigo será totalmente gratuita para ti. Gracias por enviar tu mensaje y te estaré esperando. Bien, hermanitos queridos de la sintonía, el tiempo pasa volando y lastimosamente hemos llegado a la parte final del programa del día de hoy. En esta oportunidad y como todos los días, quiero despedirme enviándole un mensaje, un consejo para que usted, mi querido hermano, usted, mi querida hermanita, nunca lo olvide o mejor aún, lo ponga en práctica en su diario vivir. Tenga fe en Dios, no envidie a nadie y no haga el mal a nadie. Sea seguro de sí mismo, salga siempre de su casa con toda fe a buscar el pan de cada día para usted, para sus hijos y para toda su familia, pero con optimismo. Ese optimismo que debe tener toda buena persona que confía en Dios. Salga de su hogar con toda la fuerza positiva, con la mentalidad de que hoy va a ser el mejor día de su vida. Y tenga por seguro que si usted confía en Dios y en sí mismo, así será. Porque va a conocer el éxito. Todos los problemas que no pudo resolver el día de ayer, lo va a resolver el día de hoy o el día de mañana. ¿Y sabe por qué? Porque está vivo un día más y tiene a su familia a su lado. Hermanos queridos, realmente deseo de todo corazón que sus labores cotidianas le sean muy positivas siempre, para que así usted pueda cumplir con sus metas y sus sueños. 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Muchas gracias, queridos hermanos, y que Dios los bendiga siempre. Hasta la próxima. Permiso.
1: 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Y que Dios los bendiga.

0: de la mañana, 6 minutos.
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0: Son las 7 horas de la mañana con 7 minutos la hora en todo el país. Amigos y amigas, bienvenidos a la presente jornada informativa de la mañana de hoy. Estamos hoy miércoles ya 27 de mayo del año 2026. Amigos, señoras y señores, bienvenidos a la presente jornada informativa. De inmediato vamos a ir a presentar nuestros principales titulares de la presente jornada informativa. Hora exacta, son las 7 horas de la mañana con 8 minutos, la hora en todo el país. Hoy estamos precisamente 27 de mayo del año 2026. 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Nuestros estudios están ubicados en Plaza Principal del distrito Suches, del municipio Pelechuco, provincia de Franz Tamayo, departamento de La Paz del Estado Plurinacional de Bolivia. Estos son nuestros principales titulares de la presente jornada informativa correspondiente al día de hoy. El presidente Rodrigo Paz Pereira promulga la ley de abrogación del decreto de ley de estado de excepción en medio de la crisis por los bloqueos, amigos oyentes. Desesperados por el perjuicio de 26 días, bloqueos y convulsiones social, cuatro sectores exigen solución al gobierno, amigos oyentes. Entre tanto, pese a la escasez de los bloqueos que golpean a La Paz, artesanos y emprendedores buscan alegrar la mañana en su día, amigos oyentes. Más informaciones cuando son las 7 horas de la mañana con 9 minutos, la hora en todo el país. Entre tanto, choferes del departamento de La Paz declaran paro indefinido a partir de las 0 horas del día de hoy. Entre tanto, panificadores advierten posible suspensión de elaboración de pan por falta de insumos. Entre tanto, Asofarra advierte riesgos para miles de pacientes por desabastecimiento de medicamentos y pide al gobierno la habitabilidad del transporte aéreo, según señaló. Son las 7 horas de la mañana con 10 minutos, la hora en todo el territorio nacional. Entre tanto, amigos oyentes, atención, Caimium, la industria oleaginosa que tiene más de 1.200 camiones bloqueados y están varados las actividades de sus plantas, según señaló. Entre tanto, diputados aprueban ley de que limitaba estado de excepción y habilitan posible despliegue militar en el conflicto, amigos oyentes. 7 horas de la mañana con 11 minutos, la hora en todo el país. Asamblea de Derechos Humanos y el Alto sospecha que movilizados no son de esa ciudad porque no están identificados, según señaló. Entre tanto, la presidenta de la Asamblea para Derechos Humanos del Alto, preocupada por la delincuencia en medio de las protestas, amigos oyentes. 7 horas de la mañana con 11 minutos, la hora en todo el país. En tanto, el vicepresidente y jefe de bancadas convocan a reunión a movilizados en La Paz para buscar soluciones en medio de los conflictos. Son las 7 horas de la mañana con 11 minutos, la hora en todo el país. Más informaciones en la presente jornada informativa de la mañana de hoy. Entre tanto, Bolivia se alista para Consejo Económico y Social convocado para el día de hoy, mientras los bloqueos persisten en las carreteras. Entre tanto, amigos oyentes, atención, gobierno y gobernación cruceña y sectores movilizados acuerdan instalar mesa de diálogo en San Julián. Entre tanto, la Embajada de Estados Unidos suspende los servicios consulares en La Paz por las protestas y pide a sus ciudadanos evitar viajes en Bolivia. Más informaciones cuando son las 7 horas de la mañana con 12 minutos, la hora en todo el país. Día de la Madre, hay un balón en los contratos, bajón en los contratos, pese a los menores precios, señala Mariachis y otros artistas, amigos oyentes. Son las 7 horas de la mañana con 12 minutos, la hora en todo el país. Entre tanto, amigos oyentes, Atención Justicia notifica a movilizados y al gobierno con fallo que ordena levantar los bloqueos, según accionante, según señaló. 7 horas de la mañana con 13 minutos, la hora en todo el país. Más informaciones en la presente jornada informativa de la mañana de hoy. Entre tanto, la paz por el diálogo avanza en ley por estado de excepción y justicia ordena un corredor humanitario. Entre tanto, amigos oyentes, cuando son las 7 horas de la mañana con 13 minutos, la hora en todo el país. Más informaciones en la presente jornada informativa de la mañana de hoy. En tanto, amigos oyentes, como ya es de pleno conocimiento, el día de ayer, precisamente los diputados han sancionado la ley 1732 que abroga la ley 1341 por más de dos tercios en sesión virtual. Horas después, dicha ley fue promulgada por el presidente del Estado Plurinacional, Rodrigo Paz Pereira, amigos oyentes. 7 horas de la mañana con 14 minutos, la hora en todo el país. Entre tanto, amigos oyentes, atención a Sucre, pierde conexión con el interior del país. Amigos oyentes, ya se presentaron los bloqueos en esa región. Notas internacionales en la presente jornada informativa de la mañana de hoy, cuando son las 7 horas de la mañana con 14 minutos, la hora en todo el país. Entre tanto, Estados Unidos lanza ataques contra Irán en pleno pacto de paz, amigos oyentes. Entre tanto, más informaciones en la presente jornada informativa de la mañana. Incautan más de 3.300 armas y 56 toneladas de droga en operativo en América Latina. Al menos 4 muertos en la colisión entre un minibús escolar y un tren, esto en Bélgica, amigos oyentes. Más informaciones en la presente jornada informativa de la mañana de hoy. Entre tanto, Israel abatió a Mohamed Aouel y el nuevo líder militar del grupo terrorista Hamas en la Franja de Gaza. En tanto, atención, más informaciones en la presente jornada informativa de la mañana de hoy. El Comando Sur de Estados Unidos lanzó nuevos ataques contra un arco lancha en el Pacífico Oriental. Como saldo se conoce un fallecido, amigos oyentes. Entre tanto, amigos oyentes, atención a qué busca el Papa León con sus esfuerzos en materia de IA, según señalaron, amigos oyentes. 7 de la mañana con 15 minutos, la hora en todo el país. Más informaciones en la presente jornada informativa de la mañana de hoy. Notas internacionales. Entre tanto, lo que refleja la prensa internacional de Sputnik señala que Bolivia avanza hacia aplicación del estado de excepción tras aval de ley la ley en diputados. En otras informaciones, el reclamo de la Iglesia Argentina al gobierno de Milei ocurre ante una pauperización creciente, dice un experto. En tanto, Cuba acusa ante la Unión de Naciones Unidas que el bloqueo energético de Estados Unidos es un acto de guerra, amigos oyentes. 7 horas de la mañana con 16 minutos, la hora en todo el país. Entre tanto, México denuncia que la Unión de Naciones Unidas vive su mayor crisis y llama a una refundación, según señaló. Entre tanto, amigos oyentes, ¿qué factores han provocado la caída de la popularidad del presidente Yamandú Urzi en Uruguay? Esta información vamos a estar ampliando en un instante más en la presente jornada. Entre tanto, el acuerdo de Chihuahua con Texas evidencia que abrirle la puerta a Washington siempre es un riesgo, dice analista político. 7 de la mañana con 13 minutos, la hora en todo el país. Esto y mucho más vamos a desarrollar en la presente jornada informativa de la mañana de hoy. Nos vamos a lo importante y de inmediato vamos a retornar para el desarrollo de nuestros principales titulares de la presente jornada informativa correspondiente al día de hoy. Vamos a la pausa y volvemos con ustedes para el desarrollo de las informaciones en la presente jornada informativa correspondiente al día de hoy. 7:17 a.m, la hora en todo el territorio nacional.
1: En tu día, mami, queremos rendirte un merecido homenaje y agradecerte por tus mil noches sin dormir, tu inmensa paciencia, tu fuerza y perseverancia para sacarnos adelante, tu cariño, tu apoyo incondicional, tu comprensión y ese aliento que nos das en los peores momentos. ¡Feliz día, mamá!

0: 7 de la mañana, 18 minutos.
1: Hora exacta, son las 7 horas de la mañana con 18 minutos, la hora en todo el país. Amigos, amigas, bienvenidos a la presente jornada informativa de la mañana de hoy. Ya son las 7 de la mañana con 19 minutos, la hora transcurre rápidamente en estudios de la radio. Bueno, amigos oyentes, estamos en la presente jornada informativa de la mañana. Estamos ya 27 días han transcurrido de este mes de mayo y precisamente hoy es 27 de mayo. Bueno, a propósito, amigos oyentes, la temperatura a esta hora de la mañana, menos 2 grados centígrados, la temperatura en nuestra población. Amigos oyentes, el cielo parcialmente cubierto, la temperatura máxima entre 7 hasta 9 grados centígrados, es lo que se presentará en el transcurso del día, amigos oyentes. ¿Ah? Para el día de hoy va a haber el sol radiante, no hay probabilidad de lluvias y también hay que señalar de que la presencia del viento será de norte a sur en por lo menos 6 kilómetros por hora, es lo que señala de acuerdo al Servicio Nacional de Meteorología y Hidrología, SENAMI. Amigos, en todo caso reiteramos, la temperatura a esta hora de la mañana menos 2 grados centígrados es lo que señala el Servicio Nacional de Meteorología y Hidrología, SENAMI, para nuestra población del municipio de Pelechuco. Muy bien, 7 horas de la mañana con 20 minutos, la hora en todo el país. A propósito, amigos oyentes, el día de ayer se ha desarrollado sesión virtual de Cámara de Diputados, donde finalmente, amigos oyentes, han aprobado lo que es nada menos y nada, o la han abrogado, la ley 1341. Claro que sí, lo abrogaron y ahora el gobierno, pues, está desesperado, ¿no? Y bueno, en horas de la noche, inmediatamente ha promulgado esta ley, amigos oyentes, la ley de abrogación del estado de excepción en medio de la crisis por los bloqueos, amigos oyentes. La norma conocida también como Ley Copa fue anulada tras su aprobación en la Cámara de Diputados y fue publicada en la Gaceta Oficial de Bolivia. La decisión se da en medio de 26 días de bloqueo y protestas que mantienen aisladas a la ciudad de La Paz, agravan el desabastecimiento de alimentos, medicamentos y combustible respectivamente. Como se sabe, luego de que la Cámara de Diputados aprobara la ley de abrogación de la ley 1341, norma que regulaba los estados de excepción en Bolivia, el presidente Rodrigo Paz promulgó la disposición. La normativa ya fue publicada en la Gaceta Oficial en Bolivia. Amigos oyentes, en el documento también se indica, por tanto, la promulgación para que se tenga que cumplir como la ley del Estado Plurinacional de Bolivia. El presidente Rodrigo Paz Pereira promulgó la noche del día de ayer, amigos oyentes, cuando se cumplen 26 días de bloqueo de protestas que cercan los principales puntos de ingreso a la ciudad de La Paz o departamento más golpeada por el desabastecimiento de alimentos, medicamentos, combustible, a causa de los conflictos que los manifestantes piden su renuncia. La medida de presión son protagonizados por la Central Obrera Boliviana y la Tupac, amigos oyentes. Bueno, amigos oyentes, la ley ya está publicada, amigos oyentes, en todo caso. ¿Cuándo son las 7 horas de la mañana con 23 minutos?

Hora exacta, son las 7 horas de la mañana con 24 minutos la hora en todo el país. Como se sabe, en una sesión virtual realizada el día de ayer, 26 de mayo, la Cámara de Diputados sancionó el proyecto de ley anulando la también denominada la ley Copa. Ahora el presidente Rodrigo Paz tiene la potestad de llamar a un estado de excepción y tiene la responsabilidad de asumir acciones inmediatas para restablecer el orden garantizándole libre tránsito, pacificar Bolivia, dijo el diputado de Alianza Libre, Rafael López. Por su colega de Partido Demócrata Cristiano, Manolo Rojas, también defendió la norma. La protesta y las huelgas están garantizadas, dejemos de ser tibios, no podemos tolerar este tipo de actos violentos ni que un militar o un policía sea golpeado, no podemos tolerar que maten a jóvenes, según sostuvo. Otras asambleístas expresaron su preocupación por la aprobación en esta norma, que incluso propusieron cambios. Tal es el caso del diputado de PDC, Milka Rojas, quien dijo que la abrogación puede provocar consecuencias legales, al tiempo de sugerir la derogación de algunos artículos y no proceder con la abrogación total de la norma, según señaló, amigos oyentes. Sin embargo, otros parlamentarios rechazan el proyecto de ley y como echar gasolina al fuego, y eso tenemos que entender, no podemos callar al pueblo. Yo no voy a abrogar esta ley cuando hay un problema. No podemos iniciar más con esta abrogación, dijo diputada de PDC Sonia Siñani. Además, amigos oyentes, la abrogación de la ley de estado de excepción fue promulgada en el 2020 por la entonces senadora Eva Copa en su calidad de presidente en ejercicio en la Asamblea Legislativa Plurinacional, cuando la presidenta Jeanine Áñez estaba en el poder tras la renuncia de Evo Morales, que bien regula el régimen. De sus críticos indicaban que en realidad tiene una serie de elementos que operan como barrera para que un presidente dicte estado de excepción. El domingo, el Senado en Sucre aprobó este proyecto y posteriormente lo remitió a diputados, y el día de ayer, durante casi 5 horas de debate en esa Cámara, llevó adelante una sesión virtual para tratar esta norma ante la situación de conflictos que vive Bolivia, cuyo epicentro está en la ciudad de La Paz. Amigos oyentes, desde hace más de 3 semanas está aislada del resto del país a causa de los bloqueos de la carretera de los campesinos, según señala la nota. Bueno, 7 horas de la mañana con 27 minutos la hora en todo el país. 7 horas de la mañana con 27 minutos la hora en todo el país. Bueno, ¿qué va a pasar ahora? Como alguien diría, esta norma que de alguna forma prohibía declarar estado de excepción zonificada, ahora el gobierno tiene carta abierta para poder hacer lo que mejor le parezca, ¿no? Porque ahora, como ya es de conocimiento, Rodrigo Paz Pereira, bueno, no esperó absolutamente nada. Bueno, el día de ayer apenas se conoció que la Cámara de Diputados había votado por más de 3/3 y finalmente, horas después, Rodrigo Paz ya promulgó este decreto de ley. Amigos oyentes, ahora habría que esperar qué es lo que pasa, ¿no? Ojalá este decreto supremo 690 el decreto 1341, que fue abrogado, en otras palabras, anulado, y ahora con eso libera para que el gobierno pueda dictar estado de excepción en algunos departamentos. Bueno, a ver, ¿qué es lo que va a pasar ahora? ¿Será que este estado de excepción podrá solucionar, amigos oyentes, los conflictos que
vive el país, amigos oyentes? ¿Solucionará? ¿O simplemente esta situación será una de las momentos, como se dice, ¿no? O un solamente una situación que no va a traer nada para el beneficio de la población? Bueno, a ver, veremos qué es lo que pasa, ¿no? Amigos oyentes, con respecto a este tema, que realmente, pues, ahora ya se puede dictar estado de excepción en el territorio nacional.

Lamentamos, amigos oyentes, a ver esta situación que viene pasando en el país. Veremos qué es lo que pasa, ¿no? Frente a esta situación que evidentemente pues no es nada favorable. Bueno, ahora ayer habíamos hablado, ¿no? ¿Qué cosas, qué puede pasar en un estado de excepción? Bueno, a ver, veremos qué es lo que pasa, ¿no? Porque de acuerdo a las informaciones que hemos accedido, amigos oyentes, evidentemente hay, como se dice, hay sectores movilizados todavía y ahora veremos qué es lo que va a pasar. O sea, ¿qué es lo que va a pasar ahora, ¿no? Porque ya tiene carta abierta el gobierno para poder declarar estado de excepción y finalmente sacar a las Fuerzas Armadas, a la Policía Nacional, para que pueda intervenir a lo que son los movilizados. A ver, veremos qué es lo que pasa en el transcurso de la mañana, amigos oyentes. Muy bien, 7 horas de la mañana con 31 minutos, la hora en todo el país, en medio de toda esta crisis política que vive el país, amigos oyentes. El vicepresidente y jefe de bancadas convocan a una reunión a movilizados y a Paz, es decir, al Rodrigo Paz, para buscar diálogos y soluciones frente a los conflictos, amigos oyentes. Como se sabe, ante la falta de soluciones al conflicto que vive el país, el vicepresidente Edmar Lara y los jefes de bancada de las fuerzas políticas decidieron convocar a una reunión a la Central Obrera Boliviana y a los sectores movilizados al propio presidente Rodrigo Paz para el día de hoy, miércoles, amigos oyentes. Se ha acordado convocar a una reunión de los sectores movilizados y también tiene que estar el Ejecutivo, es decir, el presidente Rodrigo Paz. Está prevista que se realice el día de hoy a partir de las 9 de la mañana, según se tiene conocimiento. Además, así lo informó la diputada de Alianza Unidad, Clotilde Padilla, amigos oyentes. Se cumple 26 días de paro indefinido convocado por la Central Obrera Boliviana, que inicialmente pedía la atención a sus demandas, pero sin embargo dejó de lado su pliego y ahora exigen pues la renuncia del presidente Rodrigo Paz. La sede del gobierno es la región más afectada por la falta de insumos médicos, alimentos y escasez de combustible respectivamente. Y a la vez el jefe de la bancada de Alianza Libre, Darío López, cuestionó la pasividad del gobierno para resolver los conflictos y lamentó que solo realicen invitaciones públicas cuando se requiere acercamiento a los sectores sociales. La jefa de la bancada del Partido Demócrata Cristiana, Marlene Miranda, indicó que el vicepresidente está predispuesto a coayudar a solucionar la crisis social que atraviesa el país y evitar que siga perjudicando a la población. Indicó que se definió remitir invitaciones de forma inmediata a la Central Obrera Boliviana, Ponchos Rojos y Confederación Sindical Única de Trabajadores Campesinos de Bolivia, la SUTCB, y al presidente Rodrigo Paz Pereira. No obstante, también cuestionó que los sectores en conflicto continúan con actitudes transigentes de pedir la renuncia al jefe del Estado. Asimismo, consideró que no existen los interlocutores válidos en el Ejecutivo, por lo que decidió que los legislativos tomen la iniciativa del encuentro. La parlamentaria afirmó que también se invitará a los representantes de la Iglesia Católica, Derechos Humanos, Cruz Roja Boliviana y la Defensoría del Pueblo. Y además Miranda espera que esa reunión pueda ser el inicio para pacificar el país. Además, el diputado Darío López, jefe de la bancada de Alianza Unidad, consideró que el gobierno debe suspender el desarrollo del Consejo Económico previsto para el día de hoy, dijo en una reunión de los movilizados, es más importante, según señaló. La semana pasada, el presidente convocó a la primera reunión del Consejo Económico Social en el que se prevé reunir a los sectores en el conflicto. El encuentro se desarrollaría el día de hoy también a las 10 de la mañana. Además, con relación al orden de aprehensión contra el dirigente de la Central Obrera Boliviana, Amaro Argüello Miranda,
También consideró que se debe anular porque se pone en riesgo avanzar en un posible acuerdo a su criterio. La prioridad en este momento es evitar que la conflictividad se agrave. La Central Obrera Boliviana condicionó el diálogo con el gobierno a cambio de que anulen la orden de aprehensión que se emitió contra el líder de esta ente matriz y se libere a las personas que fueron detenidas durante los enfrentamientos con la policía, amigos oyentes. Son las 7 horas de la mañana con 35 minutos la hora en todo el país. Bueno, a ver, ¿qué es lo que va a pasar hoy día? ¿Hoy día se va a llevar esta reunión que ha convocado el vicepresidente Edman Lara o se va a llevar el Consejo Económico? Bueno, yo no sé, francamente, no hay una comunicación fluida, ¿no? O sea, vicepresidente por su lado convoca a un diálogo para solucionar o para atender los problemas. Y por otro lado, el presidente está convocando también para Consejo Económico. Bueno, tienen una diferencia de una hora. El vicepresidente convoca para las 9 de la mañana y el otro convoca para las 10 de la mañana. Y en fin, yo no sé dónde van a participar, ¿no? O sea, a qué reunión van a asistir en las autoridades, sobre todo los sectores que están movilizados, amigos oyentes.

hora en todo el país. ¿Qué más tenemos en la presente jornada informativa de la mañana? Entre tanto, amigos oyentes, precisamente, como ya es de conocimiento, como habíamos señalado, para el día de hoy el gobierno está solicitando, como se dice, ¿no?, convocando para el día de hoy lo que es, digamos, el Consejo Económico. Claro, para el día de hoy. Y bueno, no se sabe quiénes van a participar, amigos oyentes, en este consejo que, dicho sea de paso, ya convocó el gobierno central, amigos oyentes. Bueno, a ver, habrá que ver quiénes van a asistir a este Consejo Económico que, dicho sea de paso, ha mencionado, ¿no?, el presidente Rodrigo Paz en su momento. Son las 7 horas de la mañana con 38 minutos, la hora en todo el territorio nacional. 7 de la mañana con 38 minutos es la hora satelital en todo el país, amigos oyentes. Bueno, a ver, en otras informaciones, amigos oyentes, como se sabe, tanto los sectores que están todavía inmovilizados, y hay sectores que se han, de alguna forma, están, pues, como se dice, están en una situación preocupante, ¿no? Los sectores como los hospitales y los surtidores están desabastecidos por los insumos, como es los carburantes, los medicamentos, entre otros. Bueno, así está la situación. Ya son 27 días de bloqueo que se registra, pues, en el país. Bueno, 7 de la mañana con 39 minutos la hora en todo el país. Decíamos de que para el día de hoy también está previsto el Consejo Económico Social, ¿no? Como se sabe, el vocero presidencial espera una gran participación en el Consejo Económico Social prevista para el día de hoy, amigos oyentes. Precisamente, la apuesta del gobierno por el diálogo es plasmar en la invitación masiva para participar en el Consejo Económico y Social que se realizaría el día de hoy a partir de las 10 horas de la mañana. El vocero presidencial José Luis Gálvez espera una gran participación de sectores sociales en el Consejo Económico y Social convocado para el día de hoy por parte del gobierno, según explicó ante los medios de comunicación. La mayoría de las organizaciones que se reúnen con el presidente Rodrigo Paz han confirmado su participación. Para Gálvez, la salida a los conflictos que vive en el país para poner por el diálogo, la concertación, el trabajo conjunto, y por ello espera que se logre resultado positivo en la reunión. Además, insiste en remarcar que la población está atendiendo o está entendiendo que la salida va a ser en esa dirección, en el diálogo. El Consejo Económico y Social se desarrollaría el día de hoy, 27 de mayo, a partir de las 10 horas de la mañana, en la Casa Grande del Pueblo, de acuerdo a las informaciones. Bueno, 7 horas de la mañana con 40 minutos. No se sabe quiénes podrán participar en este Consejo Económico que está previsto para el día de hoy. Bueno, absolutamente se desconoce todo. Bueno, a ver, veremos, pues, qué es lo que pasa, ¿no?, en toda esta situación que viene atravesando, amigos oyentes. ¿Qué más? Entre tanto, amigos oyentes, choferes de la ciudad de La Paz han anunciado ya medida de manera indefinida, el paro indefinido, desde el día de hoy, cero horas, amigos oyentes. Y la pregunta es ¿por qué? Porque estos sectores inclusive ya habían tenido reuniones con el gobierno, ya han acordado, ya han encontrado supuestamente los, digamos, la solución a su pliego de petitorio, pero que, amigos oyentes, dada la circunstancia y con el paso del tiempo, lamentablemente el gobierno no habría cumplido los acuerdos asumidos.
A ver, ¿qué dice la nota, amigos oyentes? La Federación Departamental de Choferes de La Paz anunció que ingresarán en paro indefinido desde el día de hoy, argumentando que el gobierno no ha cumplido con los acuerdos relacionados.

0: relacionados con la calidad de gasolina y resarcimiento. Desde las 0 horas de hoy, paro indefinido en todas las modalidades, manifestó Edson Valdés, secretario ejecutivo de la Federación Departamental de Choferes de La Paz, amigos oyentes. La medida de presión fue activada cuando el día martes se cumplen 26 días de bloqueo en carreteras que están impidiendo el libre tránsito de alimentos, medicamento y combustible. Hemos hecho muchos acuerdos y lamentablemente no hay cumplimiento a los acuerdos, no hay calidad de combustible. El tema de resarcimiento que no ha llegado ni al 5% es la primera medida de presión, agregó Valdés, amigos oyentes. ¿Qué más? Además, Valdés instruyó a sus afiliados no aceptar ninguna convocatoria al diálogo, sino a participar en todos los dirigentes del departamento. La dirigencia no tiene que asistir a ninguna invitación del gobierno, sino es con todos los secretarios generales de todo el departamento de La Paz, dijo Valdés. Además, los sindicatos de transporte al litoral y Señor de Mayo bloquearon y marcharán exigiendo la calidad de gasolina, pago inmediato a los resarcimientos por los motores dañados y el cumplimiento de los actas firmadas con las autoridades del gobierno. Además, demandan el diferimiento de las deudas bancarias, amigos oyentes. Bueno, esa es pues la actitud del gobierno, ¿no? El gobierno se reunió con estos señores y finalmente, lamentablemente, pues no tiene esa es la razón por lo que la población no quiere dialogar ya con el gobierno. Es que dialogar con el gobierno es pérdida de tiempo. Simplemente es, como dice, ¿no?, poner paños fríos para que los ánimos no se caldeen y finalmente, con el paso del tiempo, no cumplen lo asumido, los compromisos asumidos, amigos oyentes. Ese es un ejemplo más de lo que está pasando en el país, amigos oyentes. A ver, vamos a escuchar brevemente las declaraciones del propio representante de los choferes, que señala lo siguiente, amigos oyentes, con respecto a este tema.
1: Hemos hecho muchos acuerdos. Hoy día no hay cumplimiento a los acuerdos que hemos hecho. Mejor calidad de combustible. El tema del resarcimiento, que ha llegado a ni siquiera un 5%. Por lo tanto, esa es la primera medida que toma el Departamento de La Paz a nivel del transporte federado, a nivel de nuestro país. La dirigencia no tiene que asistir a ninguna invitación del gobierno, sino es con todos los secretarios de todo el Departamento de La Paz. Entonces, nosotros, respetuosos de esa determinación del empleado, vamos a respetar y finalmente no vamos a acudir a ninguna invitación del gobierno.
0: Muy bien, esas es las declaraciones del máximo representante del sector transporte, que ha señalado de que no van a participar a ningún diálogo, amigos oyentes, a ninguna mesa de diálogo, ¿no? Bueno, ellos están molestos porque lamentablemente el gobierno los ha comprometido, bueno, vamos a cumplir con todo esto, y es más, se va a cumplir con el resarcimiento de los daños causados por la mala calidad de gasolina, que lo cual no se ha cumplido hasta el momento, amigos oyentes. 7 horas de la mañana con 45 minutos, la hora en todo el país. ¿Qué más, amigos oyentes, en la presente jornada informativa de la mañana de hoy? Entre tanto, para el día de ayer estuvo previsto el caso del expresidente de Bolivia. Hablamos y nada menos y nada más del caso de Luis Arce. Claro, el día de ayer, para el día de hoy, iba a desarrollarse una audiencia con respecto a su caso, el cual fue suspendido, amigos oyentes, ¿no? Fue suspendido y lamentablemente no se ha llevado esta audiencia, amigos oyentes. Bueno, son las 7 horas de la mañana con 46 minutos, ya la hora en todo el país. que más tenemos en la presente jornada informativa de la mañana de hoy. Entre tanto, amigos oyentes, hay que ser claros, ¿no? Como habíamos señalado, precisamente el caso del expresidente Luis Arce, la audiencia fue suspendida. Piden ampliación de detención por 6 meses más, amigos oyentes, ¿eh? Precisamente la audiencia de cesación a la detención preventiva del expresidente Luis Arce fue suspendida por memoriales que presentaron las partes acusadora o la parte acusadora, pero no solo eso, la defensa del exmandatario dijo que la fiscalía de forma inexplicable solicitó la ampliación de la detención del Arce por otros 6 meses, amigos oyentes. Estamos a la espera de que recubra su libertad, pese a que el Ministerio Público en ningún momento o ningún criterio o ningún carácter de objetivo ha solicitado ampliación de los 6 meses. Entonces, estos presupuestos nos preocupan, según señala, pero estamos esperando que el juez pueda razonar en estricta normativa para conceder y devolver la libertad al exmandatario, declaró el abogado defensor Fernando Rivadeneira. Luis Arce guarda detención en el penal de San Pedro desde el pasado 12 de diciembre del año 2025, acusado de actos de corrupción en el ex fondo indígena cuando era ministro de Economía en el gobierno de Evo Morales. Su defensa intentó su libertad apelando a su estado de salud, pero la justicia la negó cualquier posibilidad, amigos oyentes. Y una forma de recordar la libertad es la audiencia de situaciones jurídicas, siempre y cuando el fiscal no haya solicitado la ampliación de esta detención preventiva, pero también el fiscal tiene que justificar por qué lo hace. No es solamente decir yo quiero que esté un mes más o 3 meses más detenido, tiene que justificar por lo que está solicitando este periodo de tiempo, dijo el abogado, amigos oyentes. Muy bien, 7:49 la hora en todo el territorio nacional. 7:49 la hora en todo el país. ¿Qué más tenemos en la presente jornada informativa de la mañana de hoy, en la presente edición informativa? Bueno, a propósito, amigos oyentes, hay un tema que estamos en medio de toda esta situación y bueno, pues no, definitivamente, amigos oyentes, la situación, hay muchos temas que estamos dejando de pasar de lado. Por ejemplo, el exdirector de Yacimientos Petrolíferos Fiscales Bolivianos ha sido imputado por la manipulación, de informática, investigado por encargo o por encargar bajar páginas de redes sociales, y piden su detención en Palmasol, amigos oyentes. Estamos hablando precisamente, amigos oyentes, del exdirector de comunicación de Yacimientos Petrolíferos Fiscales Bolivianos, Hugo Muñoz, fue imputado formalmente por la Fiscalía por los delitos de manipulación informática, alteración, acceso y uso indebido de los datos informáticos sindicado, de haber encargado dar de baja publicaciones referidas a la gasolina basura y un audio del gerente de industrialización y derivados del yacimiento de petróleos o de Yacimiento Petrolíferos Fiscales Bolivianos, Alfredo Cuellar Pinto. Hugo Muñoz decidió callar y no declarar ante la fiscalía asignado al caso, evitando detalles y nombres de que si fue por un monto mutuo propio o encargo de los ejecutivos de Yacimiento Petrolíferos Fiscales Bolivianos, que él contactó a expertos en redes sociales para dar de baja a las páginas de red de DTV a raíz de su silencio cómplice. Hugo Armando Muñoz Higués ahora enfrenta el peso de la ley. Solo la fiscalía presentó imputación y solicita la detención preventiva en Palma Sola por 180 días en la cárcel de Palma Sola mientras dure el proceso de investigación. El Ministerio Público solicitará o citará en las próximas horas a declarar al expresidente de Yacimientos Petrolíferos Fiscales Bolivianos, a Josep Acli, o Aki, el ex candidato al Senado por el Movimiento al Socialismo Más, Fabricio Roca, y tres ciudadanos mexicanos de la empresa Black Intelligence, quienes sostuvieron reuniones con Hugo Muñoz, a quienes estuvieron en el país los días precedentes de la eliminación de la página de DTV en las redes sociales. Fiscalía pide declaraciones de Roca y ciudadanos mexicanos, además de cámaras y cruce de datos telefónicos. La Fiscalía también pidió tomar la declaración informativa de Fabricio Roca Mejía y de los ciudadanos mexicanos Isaac Sosa Huitrón, Luis Ángel Hurtado Razo y Joaquín Díaz González, además de requerimientos migratorios, antecedentes, certificaciones mediante el consulado y la Embajada de México, amigos oyentes. Asimismo, la colección de imágenes de cámara de seguridad y el cruce de información telefónica y digital para esclarecer el presunto esquema destinado a bajar páginas y contenidos en redes sociales. Bueno, amigos oyentes, el gerente general de la red DTV, que denunció la mala calidad de combustible que estaba vendiendo Yacimientos Petrolíferos Fiscales Bolivianos, y a raíz de esto, amigos oyentes, el gerente, y sobre todo, amigos oyentes, precisamente el exdirector de Yacimientos Fiscales Bolivianos, quien ha contactado a los expertos para bajar las páginas de DTV y ahora finalmente tendrá que someterse a la justicia, amigos oyentes. Claro, me parece importante, ¿no? Porque no es posible de que el gobierno, fíjese que las autoridades nacionales tienen todo el aparato y por informar la verdad tengan que acallar o querer acallar a un medio, amigos oyentes, que informa con la verdad. Honor a la verdad, amigos oyentes, si no fuera el canal de DTV, no se hubiera conocido el tema de la mala calidad de gasolina y los narcomaletas, entre otros. Claro, ¿qué otro canal o qué otro medio, amigos oyentes, está, digamos, informando con cierta veracidad? En absoluto. Los grandes medios como Onitel, la red, amigos oyentes, absolutamente no están en favor de los grandes y poco o nada los importa. Pero el canal de DTV es el canal que ha denunciado las ciertas irregularidades que en la que ha incurrido este gobierno que hoy por hoy está en este medio de crisis política y algunos sectores están pidiendo su renuncia, amigos oyentes. 7:55 la hora en todo el país. ¿Qué más, amigos oyentes, en la presente jornada informativa? Entre tanto, amigos oyentes, hay otro tema que también queremos informarles en la presente jornada. Hablando con respecto al tema, amigos oyentes, Evo tiene orden de aprehensión hace 7 meses, policía no ha actuado, comisión aprueba minuta para exigir ejecución del mandamiento. La Comisión de Justicia Plural de Cámara de Diputados aprobó por la mayoría absoluta una minuta de comunicación presentada por el jefe de la bancada libre, Rafael López, para exigir la ejecución de un mandamiento de aprehensión contra el expresidente Evo Morales. Existe este mandamiento de aprehensión y la policía no ha actuado, no ha cumplido lo que establece la ley, señalando que la orden judicial estaría vigente desde hace meses, amigos oyentes. El legislador sostuvo que se pide que se recomiende como cabeza máxima del órgano policial que el Ministerio de Gobierno instruya a la policía la inmediata aprehensión de acuerdo con la norma, de acuerdo con el Código de Procedimiento Penal. En la sesión también se puso la consideración, la votación, amigos oyentes. López agregó que el mandamiento fue emitido por un órgano competente como es el órgano judicial y el Ministerio Público, y afirmó que el exmandatario enfrenta investigaciones por trata y tráfico de menores. En su intervención también sostuvo Evo Morales tiene un mandamiento de aprehensión emitido por el Ministerio Público y ya van más de 6 meses, hasta 7 meses que existe este mandamiento y la policía no ha podido cumplir, según señaló, amigos oyentes. 7:58 a.m, la hora en todo el país. Bueno, así está la situación, amigos oyentes, en la presente jornada informativa de la mañana. ¿Qué más? ¿Qué más se tiene en la presente edición informativa? Entre tanto, capturan en Cotoca a uno de los narcotraficantes más buscados de Brasil y será expulsado el día de hoy, amigos oyentes. El vicepresidente de la Defensoría Social y Sustancias Controladas, Ernesto Justiniano, confirmó la captura de Gerson Palermo, ciudadano brasileño considerado uno de los narcotraficantes más buscados de Brasil y requerido por delitos de narcotráfico y lavado de activos y secuestro, amigos oyentes. La aprehensión se realizó en el municipio de Cotoca, departamento de Santa Cruz, donde el extranjero permanecía oculto desde hace varios años. Según las autoridades, Palermo incluso tenía una propiedad en la zona donde habría establecido su residencia mientras evitaba la justicia brasileña. De acuerdo con el informe oficial, el detenido posee un amplio prontuario criminal y es señalado de haber traficado más de 800 kilos de droga antes de huir hacia Bolivia. Las autoridades brasileñas lo consideran un narcotraficante de alta peligrosidad y uno de los más buscados por el delito vinculados al crimen organizado, amigos oyentes. Actualmente, Gerson Palermo permanece recluido en dependencia de la Fuerza Especial de Lucha contra el Narcotráfico mientras se realicen las coordinaciones para su expulsión del país. El viceministro Justiniano informó que el traslado será realizado por vía aérea el día de hoy. Las autoridades también expresaron su preocupación por los conflictos y bloqueos que se registran en el país, asegurando que esta medida afecte el trabajo operativo de la Fuerza Especial de Lucha contra el Narcotráfico en la lucha contra el narcotráfico. Según el Justiniano, los bloqueos impiden realizar controles en las zonas consideradas rojas, especialmente en el trópico de Cochabamba, situación que estaría siendo aprovechada por organizaciones criminales para operar con mayor libertad y evitar los controles policiales. Bueno, en fin, 8:00 a.m. en punto, amigos oyentes, 8:00 a.m, la hora en todo el país. Nosotros vamos a irnos a la pausa y vamos a retornar con más información en la presente jornada informativa. Pausa y volvemos con más información en la siguiente hora informativa correspondiente a través de 100.3 de la frecuencia de Radio La Poderosa.
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0: Hora exacta, son las 8 de la mañana con 5 minutos, la hora en todo el país. Bueno, hay reacciones con respecto a lo que son, amigos oyentes, con respecto a la abrogación del decreto del 1341, ¿no? Ley que finalmente ha sido abrogada y finalmente, amigos oyentes, y esta mañana, o ayer en la noche, ya el presidente Rodrigo Paz ya promulgó esta ley y por lo tanto ya se encuentra en la gareta o en la gaceta oficial del Estado boliviano. Bueno, a ver, escucharemos brevemente las declaraciones del gobernador de Cochabamba con respecto a este tema de vital importancia sobre la abrogación de ley 1341.
1: Un cordial saludo a todo el país, habla el gobernador Leonardo Loza respecto a la abrogación de la ley de excepción por diputados, la 1341. Su opinión de manera.
2: Yo tengo mi clara posición sobre eso. Violencia no resuelve. Con violencia no resolvemos ningún hecho o ningún problema en nuestro país. Un problema no resuelve a otro problema. Así que espero que el presidente tenga bastante tino o cerebro, como alguien diría, para aplicar que sea considerada su aprobación el día de ayer en diputados.
3: ¿Como gobernador se va a dirigir ante los puntos de bloqueo para dialogar y así evitar mayor perjuicio? En muchos departamentos ya se están quedando sin alimentos.
4: ¿Enfrentamientos también?
2: Bueno, en realidad esto no es un problema departamental, esto es un problema nacional. Si los compañeros están en distintos puntos de movilización, no son cuestiones regionales, municipales o departamentales, son netamente nacionales. Nosotros en su debido tiempo hemos expresado al gobierno de que debe instalarse de manera sincera y transparente una mesa de diálogo. Inclusive hemos planteado nosotros más de 10, 13 puntos de resolución de estos problemas. Lamentablemente no se ha hecho caso, más al contrario, se les ha denominado de distintas maneras, inclusive discriminatorias, a los que están movilizados. Creo que solo el diálogo puede salvar eso, pero esto es el diálogo que sea sincero y transparente, comprometido por el gobierno.
3: Gobernador, estamos nuevamente a nivel nacional sobre la abrogación. ¿Qué opina respecto a este tema que ha mencionado el presidente Rodrigo Paz?
2: Estoy segurísimo, no va a resolver. La violencia, la violación a los derechos humanos, la fuerza, nunca ha resuelto ningún problema en ningún país. Más al contrario, lo ha empeorado. Espero que el gobierno tenga bastante pensamiento o cerebro, como alguien diría, si quieren aplicar esta ley que ha modificado el día de ayer después de senadores y los diputados.
3: Como gobernador de Cochabamba, ¿va a buscar el diálogo con los bloqueadores?
2: Bueno, es un problema nacional, no es un problema departamental. Nosotros recién casi 3 semanas estamos de gobernador. Algunos ya nos quieren culpar, algunos nos dicen que nosotros estamos incitando a estos temas, completamente falso. Ni siquiera nos estamos organizando bien, ya nos quieren culpar a nosotros. No es responsabilidad de la gobernación, es un problema nacional. Nosotros oportunamente hemos planteado 13 puntos de resolución a este conflicto. Lamentablemente el gobierno no lo ha hecho eco. La gobernación de Cochabamba no le dijo al pueblo boliviano que va a eliminar la renta dignidad, que hasta ahora.
3: Para ir finalizando, la Cámara de Transporte va a realizar una marcha, busca el diálogo con su persona, ¿los va a recibir?
2: Bueno, no tengo mayor información. Como te digo, no está. El problema no es un problema departamental, esto es un problema nacional. Si hay que ayudarle en algo, ¿no? Si hay que ayudarle en algo, por supuesto estamos predispuestos a conversar, pero sin embargo, recalco, son problemas nacionales, no son problemas departamentales.
3: Le agradecemos.
0: Muy bien, son las 8 de la mañana con 9 minutos, la hora en todo el país. Ahí estaban las declaraciones del gobernador de Cochabamba, que se dirigía a la prensa, bueno, con respecto al tema de la abrogación del decreto ley número, o la ley 1341, que declara, pues ahora, bueno, ¿no? Fue abrogado y finalmente el gobierno ha promulgado esto y ahora tiene carta abierta para poder declarar estado de excepción o estado de sitio, amigos oyentes. ¿Qué más, amigos oyentes, en la presente jornada informativa de la mañana de hoy, cuando son las 7 o 10 minutos ya de las 10 minutos de las 8 horas de la mañana, la hora en todo el territorio nacional? Amigos oyentes, la abrogación, para algunos, la abrogación del decreto ley 1341 es un atentado a la democracia cuando se debería, cuando se da vía libre a un estado de excepción en contra de los derechos humanos y constituciones políticas del Estado, según indicó el vocero de la gobernación Sergio de, amigos oyentes, esto en la gobernación Sergio de la Cerda, amigos oyentes, con respecto a este tema, ¿no? Bueno, así está la situación con respecto a esta situación que viene atravesando el territorio nacional. Entre tanto, las organizaciones sociales lamentan el accionar de Cámara de Diputados por la abrogación del decreto ley 1341. Bueno, a ver, bueno, hay reacciones, ¿no?, en diferentes sectores con respecto a esta abrogación de la ley, amigos oyentes. Muy bien, son las 8 de la mañana con 11 minutos, la hora en todo el territorio nacional. ¿Qué más? Entre tanto, por ejemplo, el día de ayer los ayllus sullcayneiris del departamento Potosí, ante la abrogación del decreto 1341 en la Asamblea Legislativa, nos encontramos en estado de emergencia y ya que con la eliminación de esta ley pueden dictar estado de excepción el gobierno y vulnerando todos los derechos fundamentales. No vamos a permitir, pedimos desde el departamento de Potosí unidad y unidad de los pueblos originarios y todos los sectores para seguir en el único pedido de la renuncia de Rodrigo Paz, según señalaban amigos oyentes. A ver, vamos a escuchar brevemente estas declaraciones que se han emitido tras la promulgación o tras la abrogación de esta ley que de alguna forma pues autoriza, en otras palabras, al gobierno para que pueda declarar estado de excepción en los diferentes lugares donde se desarrolla pues estos bloqueos, amigos oyentes.
4: El pueblo boliviano, de la misma manera todo el pueblo potosino, en este momento, como ayllus sullcayneiris del municipio de Tinguipaya, de la provincia de Tomás Frías, del departamento de Potosí, nos encontramos en una reunión de dirigentes y autoridades originarias del ayllus sullcayneiris, en lo cual hemos analizado lo que es la coyuntura nacional actual, que lamentablemente este gobierno está sometiendo a una dictadura sin precedentes. Por lo tanto, nosotros como ayllus sullcayneiris estamos observando esta noche que la Asamblea Legislativa Plurinacional ha aprobado lo que es la abrogación de la ley 1341 de lo que es del estado de excepción. Por lo tanto, de aquí en adelante el gobierno dictador de Pollo Paz nos va a someter a lo que es a balazos, va a militarizar a todo el país, nos va a callar a los dirigentes de los sectores sociales con arma. Eso, su accionar del presidente Rodrigo Paz, Pollo Paz, no vamos a permitir. Seguramente esa intención que está haciendo con la aprobación de esa ley 1341 es para privatizar a nuestros recursos naturales, a las empresas estratégicas del Estado Plurinacional de Bolivia, de la misma manera a lo que es la privatización de lo que es de los servicios básicos, salud, educación, etcétera, etcétera. Por tanto, nosotros, como ayllus sullcayneiris, llamamos a la unidad de todo el pueblo boliviano, de todos los sectores sociales, a la Central Obrera Boliviana y a todos los sectores que estamos afiliados a dicha institución gloriosa de los trabajadores. De la misma manera, instamos a todo el departamento de Potosí, todas las organizaciones sociales a unirse para defender nuestra soberanía, nuestros derechos y nuestra función política del Estado, que es nuestro deber de defender como todo boliviano y boliviana. Dicho esto, va aquí a manifestarse lo que es nuestra autoridad original de la ayllus sullcayneiris. Adelante, hermano.
5: ¿Qué queremos?
4: ¡Renuncia!
5: ¡Cuándo!
4: ¡Cuándo!
5: ¡Ahora!
4: ¡Cuándo,
5: carajo!
4: ¡Ahora!
6: A nivel nacional, Bolívar ha sido interrumpa. Buenas noches. evidentemente la empresa reunión a la par con Guntaray, con reunión ordinario, en la manta Javarispa, Maybesca y Ley, Ancha Juchalita, Munan, sector campesino, Chantaps, a nivel Caimolio, Sendiroque, de Charayuta, pronunciamos Cuchan Guntaray, a nivel Caipalasta del Aire, Sulipainari, de la primera sesión del municipio Tianguipa de la provincia de Tomás Díaz. Y a Chancin.
0: Hora exacta, son las 7:08 de la mañana con 15 minutos, la hora en todo el país. 8 de la mañana con 15 minutos, la hora satelital. Bueno, son reacciones que está causando, en otras palabras, reacciones tras la abrogación de este decreto o esta ley 1341. Bueno, hay reacciones, hay sectores que están en contra, porque sin lugar a dudas sería una carta abierta para reprimir a la población movilizada. Bueno, frente a esta realidad, ¿qué dice ahora, por ejemplo, la Central Obrera Boliviana? Precisamente entre bloqueos y falta de alimentos, la Central Obrera Boliviana llama a una gran marcha nacional de mujeres, amigos oyentes. La Central Obrera Boliviana, esto ha sido comunicado hace instantes nomás, ha salido este comunicado. La Central Obrera Boliviana convoca una marcha nacional de mujeres para el día de hoy, 27 de mayo, Día de las Madres, en medio de los 27 días de bloqueos que afectan el país, mantienen restringido el ingreso de alimentos, medicamentos, combustibles y otros productos hacia el Departamento de La Paz. Las movilizaciones se desarrollan en todos los capitales del país y en las sedes de gobiernos. La concentración fue fijada en inmediaciones del cementerio general desde las 9 horas de la mañana. La convocatoria está dirigida a distintos sectores sociales femeninos, entre ellos bartolinas, mujeres, campesinas, interculturales, domitilas, fabriles, trabajadoras y del hogar, artesanos, profesionales y organizaciones sociales, de una jornada que buscan viabilizar el impacto de la crisis social, económica y política que atraviesa Bolivia. La dirigencia de la Central Obrera Boliviana mantiene protestas y movilizaciones exigiendo la renuncia del presidente Rodrigo Paz. La convocatoria surge en un contexto del creciente tensión luego de que fracasaran los intentos de habilitar corredores humanitarios y considerar espacios de diálogo. En los últimos operativos se registraron enfrentamientos entre manifestantes y efectivos policiales con el uso de piedra y petardos y dinamitas, mientras el conflicto continúa agravando el desabastecimiento y golpea a miles de familias bolivianas, amigos oyentes. 8 de la mañana con 18 minutos, la hora en todo el país. En todo caso, el día de hoy habrá marcha de las mujeres, amigos oyentes, en diferentes partes de en diferentes países, no solamente en diferentes departamentos, amigos oyentes. Bueno, ¿qué más, amigos oyentes, en la presente jornada cuando son las 8 de la mañana con 18 minutos, la hora en todo el país?

Y hay otro tema que, sin lugar a duda, amigos oyentes, ha causado bastante molestia, las declaraciones del diputado del Partido Demócrata Cristiano, Edgar Manolo Rojas Paz, quien dijo: si estos terroristas quieren saber cómo muerde la fiera, que lo sientan. Dijo diputado Rojas, que dice que no se debe temer a un estado de excepción. Precisamente durante la sesión virtual de Cámara de Diputados, el legislador del Partido Demócrata Cristiano, Manolo Rojas, sostuvo que la población no debe temer a una eventual aplicación de un estado de excepción y aseguró que el derecho a la protesta está garantizado. Sin embargo, advirtió que quienes cometen delitos como agresiones contra la policía y militares deberán asumir las consecuencias legales. En ese contexto, diputada afirmó: aquí hay dos factores o facciones, el pueblo boliviano y los terroristas. Si estos terroristas quieren saber cómo muerde la fiera, que lo sientan, añadió, a que su criterio no se puede tolerar acciones fuera del marco legal, amigos oyentes. Bueno, 8 de la mañana con 20 minutos, la hora en todo el país. 8 horas de la mañana con 20 minutos, la hora en todo el territorio nacional. Bueno, a esta hora de la mañana, el panorama en el Día de la Madre, amigos oyentes. El día de hoy en la ciudad de La Paz y El Alto, totalmente paralizada, ¿no? No hay transporte, o sea, los choferes han dejado sin transporte en la ciudad de La Paz y El Alto por el paro indefinido en medio de las protestas contra el gobierno. Lamentablemente, amigos oyentes, no hay transporte urbano a esta hora de la mañana en la ciudad de La Paz y El Alto. Absolutamente nada. Bueno, los teleféricos están reventando por filas. Bueno, la situación está caótica, ¿no? Los ciudadanos quieren trasladarse a su trabajo, entre otros. Lamentablemente no hay servicio de transporte urbano a esta hora de la mañana. Eso es por lo menos lo que se ve. Bueno, gran cantidad de filas es lo que se ve en distintos teleféricos, amigos oyentes, a esta hora de la mañana. 8:21 la hora en todo el país. 8:21. Bueno, vamos a irnos de inmediato a las notas internacionales. Luego ya vamos a... Hoy es un día especial, ¿no? Hoy es Día de la Madre y vamos a tratar de habilitar. De repente alguien quiere saludar a su mamá en este día tan especial. Más adelante vamos a habilitar el teléfono de la radio para que ustedes puedan enviar su saludo a través de 100.3 de la radio, amigos oyentes. 8 de la mañana con 22 minutos, la hora en todo el país. Bueno, ¿qué dice la nota? ¿Qué señala, ¿no? ¿Cómo refleja el medio internacional, como es el medio español Sputnik Mundo? Señala lo siguiente: Bolivia avanza hacia aplicación del estado de excepción tras aval de la ley en diputados. Bolivia dio el penúltimo paso para la aplicación del estado de excepción con la sanción de la Cámara de Diputados de la ley de que elimina las trabas legales para su implementación y la remitió al Ejecutivo para su promulgación. Queda aprobado el artículo único del proyecto de ley en su estación de en detalle, habiendo aprobado en sus dos estaciones de grande detalle, siendo Cámara Revisora. Queda sancionada la presente ley y remítase al órgano ejecutivo para fines constitucionales, dijo el presidente de la Cámara Baja, Roberto Castro Salazar, en la sesión virtual convocada a raíz de las protestas registradas en la ciudad de La Paz. Bueno, precisamente... ya se ha abrogado esta ley y finalmente hoy ya está publicado en la Gaceta Oficial. Bueno, a ver, esperaremos pues, ¿no? Si el gobierno va a aplicar o no, ¿no? A ver, veremos qué es lo que pasa, ¿no? Finalmente habría que esperar. ¿Cuál será? Bueno, no sé si para desde nuestro punto, desde nuestro humilde punto de vista, bueno, si en caso se aplica estado de excepción, yo creo que va a haber más violencia y más enfrentamientos. En fin, y veremos qué es lo que pasa, ¿no? Seguramente el gobierno también debe estar evaluando, porque sabemos que el gobierno tiene todo el aparato de inteligencia, qué es lo que está, seguramente verá, o es que va a aplicar, ¿no? No sabemos. A ver, veremos qué es lo que pasa en el transcurso de las horas. Reitero, para el día de hoy hay reunión que ha llamado vicepresidente y también
Por otro lado, el vocero presidencial también le llama al Consejo Económico Social. Bueno, en fin, no se sabe quiénes van a participar a dichas reuniones. Veremos en el transcurso de las horas. Muy bien, amigos oyentes, vamos a irnos a temas deportivos, amigos oyentes, a esta hora de la mañana. Luego vamos a cumplir con los saluditos respectivos por el Día de la Madre, el día de hoy, ¿no? Claro. 8:24, la hora en todo el país. 8:24, la hora satelital, amigos oyentes, en la presente jornada informativa de la mañana de hoy. A ver, ¿cómo estamos en el tema deportivo, amigos oyentes? ¿Ah? A ver, vamos a ver rápidamente, amigos oyentes, en la presente jornada informativa correspondiente al día de hoy en el tema deportivo. Bueno, precisamente, amigos oyentes, atención, a ver cómo va la situación, amigos oyentes. A ver, vamos a ver rápidamente los resultados. Miguelito marca su primer gol con Santos en el triunfo con Sudamericana. El futbolista boliviano marcó su primer tanto oficial con la camiseta de Flexi en el triunfo de por Copa Sudamericana ante Deportivo Cuenca del Ecuador, amigos oyentes. El boliviano Miguel Ángel Terceros anotó su primer gol con el Santos de Brasil. La figura de la selección nacional convirtió uno de los tantos en la victoria de Pexi 3-0 ante Deportivo Cuenca del Ecuador, amigos oyentes. A los 48 minutos del compromiso, Miguelito encontró el balón tras pase de Álvaro Barreal. Encaró a la área y su afán de habilitar a Gabigol mandó un centro que el portero Facundo Ferrero terminó tocando para que el balón ingrese a su portería, amigos oyentes. Bueno, Miguelito III sigue haciendo, como se dice, ¿no?, su racha, amigos oyentes, en el equipo brasileño. ¿Qué más? Always Ready consuma su fracaso copero tras caer ante el Liga de Quito, amigos oyentes. El campeón del fútbol boliviano cayó por 3-2 en su visita ante el equipo de Gabriel Villamil con doblete del brasileño Daverson, y el rey de las Copas de Ecuador eliminó al conjunto alteño, amigos oyentes. Precisamente Always Ready se despidió de la Copa Libertadores de América, de la Copa Libertadores 2026, tras quedar eliminado del torneo en la fase de grupo con una derrota de 3-2 ante Liga de Quito el día de ayer en el Estadio Rodrigo Paz de Ecuador, amigos oyentes. El equipo alteño, que luchaba por conseguir un buen resultado para terminar en Sudamericana, no pudo conseguir una victoria en condición de visitante, siendo remontado por cuando iba 1-2. Finalmente, amigos oyentes, perdió. El cuadro de la Franja Roja se puso en ventaja con goles de Enrique Triverio a los 17, Fernando Nava con 39. A los 39 para ilusionar como seguir en competencia internacional, pero Liga castigó errores defensivos para remontar el marcador. El equipo Alba abrió el marcador a través de Yerlin Quiñones a los 6, terminó dando vuelta el partido en la recta final del compromiso con un doblete del brasileño Deyerson a los 76 y a los 88 minutos, quien marcó sus primeros goles de la Copa con la camiseta de la Liga, amigos oyentes. Con este resultado, Always Ready termina su competencia en el último lugar del grupo G con apenas 3 puntos, producto de una victoria y 5 derrotas, cerrando una campaña decepcionante para el campeón boliviano, amigos oyentes. Lamentable. El equipo Always Ready, bueno, se despidió del certamen internacional de Copa Libertadores, amigos oyentes, tras un fracaso el día de ayer.
Bueno, ¿qué más, amigos oyentes? 8:29 a.m, la hora en todo el país, en la presente jornada informativa de la mañana de hoy. Bueno, entre tanto, lo cierto es que estamos ya poco, cada vez más está acortándose el tiempo para el Mundial, ¿no? Es el momento de Lamine Yamal, dice el director técnico de España en la previa al Mundial, amigos oyentes. Luis de la Fuente destacó la presencia de la joven estrella de Barcelona y aseguró que este momento para que el delantero brille con la selección española. Precisamente la selección española, Luis de la Fuente se mostró convencido el día de ayer de que el Mundial 2026 es el momento del joven delantero Lamine Yamal, amigos oyentes, ¿no? Es un chico muy joven, 18 años, pero con una gran madurez futbolística, que sabe que es su momento, dijo de la Fuente en un desayuno informativo, amigos oyentes. Muy bien, 8:30 a.m, la hora en todo el país. Así está la situación y a propósito ya faltan pocos días para que finalmente ya empecemos con el Mundial. Claro, precisamente, amigos oyentes, ¿no? Muy bien, a ver, hablando de deportes, amigos oyentes, ¿qué más tenemos en la presente jornada informativa de la mañana? A ver cómo va hoy día, por ejemplo, los partidos de la Copa Libertadores, amigos oyentes. Hoy día hay partidos, ¿eh? Ayer también ha habido varios partidos que finalmente, a ver, los vamos a dar a conocer en la presente jornada informativa de la mañana. Ayer, por ejemplo, LDU de Quito ganó por 3-2 a Always Ready. Y con este resultado, reitero, Always Ready se despidió. Lanús ganó por 1-0 a Mirasol. Mientras que Nacional ganó por 1-0 a Coquimbo Unido. Mientras que Flamengo ganó 3-0 a Cusco. Estudiantes ganó por 1-0 a Medellín. Universitario y Tolima empataron 0-0. El día de hoy hay partidos que continúan de la fecha sexta. Independiente frente a Rosario Central a las 6 de la tarde. Libertad Universidad Central a las 6 de la tarde también. A las 6:30 juegan Peñarol y Santa Fe y Fluminense con la de Guaira, amigos oyentes. A las 8:30 de la noche juega Corinthians, amigos oyentes, Corinthians con Platense. Y a la misma hora, 8:30 de la noche, hora boliviana, juega Bolívar con Independiente de River, amigos oyentes. ¿Eh? Esos son los partidos que se van a cumplirse durante esta jornada, amigos oyentes, en lo que respecta a Copa Libertadores, amigos oyentes. En lo que respecta en Copa Sudamericana, amigos oyentes, vamos a revisar rápidamente. A ver, ahí hay partidos, ayer también se han cumplido los partidos. A ver, vamos a ver los partidos que se han cumplido el día de ayer en lo que respecta el fútbol de Copa Sudamericana. Amigos oyentes, certamen de Conmebol, precisamente el día de ayer se han desarrollado. Sao Paulo ganó por 2-0 a Boston River. Gremio empató con Torque 2-2, mientras que Santos ganó por 3-0 al Deportivo Cuenca. San Lorenzo perdió por 1-0 frente a Deportivo Recoleta. Y el día de hoy Atlético Mineiro enfrenta a Puerto Cabello a las 6 de la tarde. Olimpias Audax Italiano a las 6 de la tarde. Cienciano de Cusco juega con Juventus a las 6 de la tarde también. Vasco de Gama juega a las 6 de la tarde con Barraca Central. Racing juega con Independiente Petrolero a las 6 de la tarde, amigos oyentes. Y Caracas juega con Botafogos a las 6 también, mientras que a las 8:30 juega River Plate con Blooming. River Plate con Blooming, el partido de Copa Sudamericana. Y Bragantino, claro, Bragantino y Carabobo juega también a la misma hora. Son los partidos que se van a cumplirse del certamen de Copa Sudamericana Conmebol, amigos oyentes. En todo caso, hoy día juega dos equipos bolivianos, ¿no? Blooming en la Copa Sudamericana y Bolívar en Copa Libertadores. A ver cuál de los equipos hará mejor su desenvolvimiento y para seguir en este certamen
internacional, amigos oyentes, como lo es el Copa Sudamericana y Copa Libertadores. 8:34, la hora en todo el territorio nacional. Amigos oyentes, así está el tema deportivo a esta hora de la mañana.

Muy bien, 8:34 precisamente, amigos oyentes, faltan exactamente 15 días para el inicio de del certamen mundial de Copa Mundial de la FIFA 2026, ya que el torneo comenzará el próximo 11 de junio, amigos oyentes. Estamos empezando ya la cuenta regresiva. Amigos oyentes, faltan 15 días para que finalmente se inicie el certamen futbolístico más grande del mundo, como lo es Mundial 2026. 8:35, la hora en todo el territorio nacional.

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6: Ocho de la mañana, 39 minutos.
7: Hora exacta, amigos oyentes, son las 8 de la mañana con 39 minutos, la hora en todo el país. 8 de la mañana con 39 minutos, la hora en todo el país. 8 de la mañana con ya 40, la hora en todo el país. Bueno, a propósito, amigos oyentes, el día de hoy es un día especial, sobre todo como lo es el Día de la Madre, ¿no? Claro que sí, precisamente, generalmente en nuestro país, sobre todo en Bolivia, Día de la Madre se celebra pues oficialmente, amigos oyentes, el día 27 de mayo, ¿no? Claro que sí, Día de la Madre. El Día de la Madre se celebraba aquellos años, por ejemplo, desde 8 de noviembre del año 1927, cuando fue instituido mediante una ley promulgada durante el gobierno del presidente Hernando Siles, amigos oyentes. Después, esta fecha, amigos oyentes, de alguna forma rinde homenaje pues a las heroínas de la coronilla de Cochabamba, quienes el 27 de mayo del 1812 ofrendaron sus vidas luchando contra las tropas realistas españolas para defender su ciudad, amigos oyentes. Bueno, en todo caso, precisamente desde entonces se ha cambiado, ¿no? Se ha cambiado. Inicialmente, Día de la Madre se recordaba 8 de noviembre, amigos oyentes, en nuestro país. Y finalmente, amigos oyentes, fue cambiado para el 27 de mayo en honor a lo que es las heroínas de Colina o de Coronilla de Cochabamba, amigos oyentes, y razón por la cual hoy día 27 de mayo se rinde pues este homenaje a todas las mamás. Bueno, es un día especial, sin duda, definitivamente. Seguramente el día de hoy muchos mamás van a estar en las luchas, algunos de repente preocupados por toda

La situación que viene pasando en el país, amigos oyentes, precisamente en el territorio nacional. Definitivamente es una situación que sin lugar a duda, pues, está en una situación donde nada es favorable, ¿no? Sobre todo para las mamás que seguramente tienen varios hijos que mantener. En fin, realmente es preocupante la situación que atraviesa de momento, sobre todo en nuestro país. Como es de conocimiento, el día de hoy, Día de la Madre, se celebra pues cada 27 de mayo, fecha no es solo una celebración comercial, ¿no? Sino que rinde pues homenaje a la valentía de las heroínas de la colina, quienes lucharon pues en Cochabamba contra el ejército realista español en el año 1812 durante la independencia. Recuerden que, amigos oyentes, la celebración del Día de la Madre se celebra desde el año 1812. Desde ahí se cambió la fecha para el 27 de mayo. El 27 de mayo de 1812, un grupo de mujeres valientes lideradas por Manuela Gandarillas enfrentó a las tropas del general José Manuel de Goyeneche, Goyeneche, en las colinas de San Sebastián, esto en La Coronilla. Bueno, promulgación de esta fecha fue oficial mediante una ley promulgada el 8 de noviembre del año 1927 por el presidente Hernando Siles en honor a esta a este sacrificio. En los colegios e instituciones educativas es tradición realizar actividades con actividades artísticos, entre otros, y agasajos en honor a las madres, amigos oyentes. Además, a través del Ministerio de Trabajo suelen disponer tolerancia tolerancia o asueto de media jornada laboral para las madres trabajadoras que desenvuelven su trabajo en el sector público, amigos oyentes. En fin, en todo caso, eso es lo que por lo menos se conoce por este día tan especial como lo es el Día de la Madre. 8 de la mañana con 45 minutos, la hora en todo el país. Bueno, definitivamente, sobre todo, ¿no? Estos días, gran parte de las, precisamente, como es de conocimiento, gran parte de las unidades educativas no están, como se dice, operando, no están dictando clases en algunos lugares y esto definitivamente pues de alguna forma también hace de que no se desarrollen este tipo de actividades en las diferentes unidades educativas. Bueno, a ver, veremos qué es lo que pasa con respecto a este tema. 8 de la mañana con 45 minutos, la hora en todo el país. 8 horas de la mañana con 45 minutos, es la hora satelital a esta hora de la mañana. Bueno, definitivamente hoy es un día especial y si alguien quiere enviar un saludo o expresar palabras, algún agradecimiento, pueden hacerlo a través de este medio de comunicación. El teléfono de la radio está habilitado a esta hora de la mañana para que ustedes puedan contactarse con nosotros para enviar un saludo de repente a su mamá. En este día tan especial, el teléfono de la radio es el 6311-7426. Reitero, el teléfono de la radio es 6311-7426. Reitero, amigos oyentes, a esta hora de la mañana, el teléfono de la radio está habilitado, es el número 6311-7426. Teléfono de la radio que está habilitado para que ustedes puedan hacer el uso y de repente saludar a su mamá que está escuchando esta mañana, enviarle un saludo especial en este día tan especial como lo es el Día de las Madres. Bueno, hablando del Día de la Madre, amigos oyentes, precisamente hay madres, pues, sobre todo, no sabemos en qué situaciones se encuentran en algunos lugares, ¿no? Lamentablemente esa es la cruda realidad. Lamentablemente, amigos oyentes, en nuestro país hay gran parte de las madres de tercera edad abandonados a su suerte
en diferentes comunidades del ámbito nacional. Bueno, realmente es preocupante, preocupante lo que sucede en el país. Bueno, como alguien decía, ¿no? La mamá puede criar no importa cuántos hijos quiera, pero los hijos criados por una sola madre no pueden cuidar una sola madre, amigos oyentes. Bueno, realmente es así, ¿no? Porque, bueno, a veces de un tiempo a esta parte se ha perdido mucho los valores y el respeto, sobre todo el agradecimiento a las mamás, en fin. Pero esperemos que esto por lo menos nos ponga a reflexionar, ¿no? ¿Cómo es que estamos, cómo es que la sociedad hoy por hoy se ve frente a esta situación real en la que se encuentra la nueva generación? De un tiempo a esta parte, lamentablemente, esto hay que decirlo claro, ¿no? De un tiempo a esta parte, la nueva generación está perdiendo cada vez más los valores, los respetos frente a sus padres, ¿no? Y eso, bueno, ¿de dónde viene? ¿Ah? Y eso también hay que analizar. Bueno, 8 de la mañana con 48 minutos, la hora en todo el país.

Bueno, 8:49, la hora en todo el país. 8:49, la hora en todo el país. Bueno, a propósito, el día de hoy es un día especial y esperemos que lo pasen de la mejor manera también las mamás y recordando siempre esta fecha tan especial. Reitero, hoy día no es un día normal, ¿no? Porque, por ejemplo, en la ciudad de La Paz y El Alto es un caos total y las mamás, seguramente más de un mamá debe estar preocupado por la situación que viene atravesando el territorio nacional, básicamente el departamento de La Paz. Muy bien, 8:50, la hora en todo el país. A través de este medio de comunicación queremos expresar nuestro homenaje y un saludo fraterno, sobre todo a todas las mamás de todo el municipio de Pelechuco, que están seguramente en la grata sintonía de la radio a esta hora de la mañana, en los diferentes distritos como Ullaulla, Uchauchi, Chocoyo, en Antaquía también, en Puina, en diferentes localidades y en las diferentes comunidades, las mamás seguramente escuchando siempre junto a sus hijos, de repente algunos mamás solos se encuentran a esta hora de la mañana, a quienes queremos enviarle un gran abrazo a través de este medio de comunicación y un saludo fraterno. Que lo pasen, bueno, de repente están solos hoy y no van a poder pasar de lo mejor, ¿no? Eso hay que ser claros también. Pero a través de este medio queremos recordar y saludar a todas las mamás, sobre todo las mamás de las diferentes comunidades que a donde estamos llegando a través de la señal de 100.3 de la frecuencia de Radio La Poderosa. Además, queremos expresar un saludo cordialísimo a las mamás del distrito de Suches, ¿no? De las cuatro comunidades, seguramente el día de hoy van a pasar junto a su familia, junto a sus hijos. Esperemos que lo pasen súper bien. Y algunos de repente no se encuentran junto a sus hijos, algunos de repente están solos, pero de alguna forma pásenlo bien, amigos oyentes. A través de este medio de comunicación queremos extender un gran saludo a todas las mamás de todo el municipio de Pelechuco. 8:52, amigos, amigas. Estamos arribando a la recta final de la presente jornada informativa y nosotros vamos a poner el punto final de esta jornada informativa correspondiente al día de hoy. 8:52, la hora en todo el país. Gracias por escucharnos y conmigo y con ustedes nos encontramos, como siempre, mañana a partir de las 7 de la mañana. Bueno, y a propósito, veremos pues qué es lo que pasa, ¿no? En el tema nacional, hoy día, bueno, hay reuniones convocadas tanto por el presidente del Estado Plurinacional como es el Consejo Económico Social y, dicho sea de paso, esto está previsto para las 10 de la mañana, no se sabe qué. ¿Quiénes van a participar en esta reunión? De igual forma, el vicepresidente del Estado Plurinacional de Bolivia, Edman Lara, y jefe de las bancadas, están convocando a la reunión a la Central Obrera Boliviana, a la Confederación Sindical Única de Trabajadores, para las 9 de la mañana, ¿no? Entonces, y al propio presidente del Estado Plurinacional, Rodrigo Paz, también han invitado para esta reunión. Bueno, el presidente Rodrigo Paz no sé a cuál de las reuniones va a asistir, ¿no? Veremos qué es lo que pasa, amigos oyentes, con respecto a esta situación. Esto es lo que pasa cuando no hay una coordinación con el Ejecutivo y el Vicepresidente, amigos oyentes. 8:53, amigos y amigas, gracias por escucharnos. Conmigo nos encontramos, como siempre, mañana a partir de las 7:00 de la mañana con mayor y mejor información. Gracias por escucharnos, con permiso, y muy buenos días.

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7: 11 y

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Así que ya saben, la línea de contacto. A ver, para que no me digan, hablaste muy rápido. A ver, agarre lápiz y papel. Lápiz y papel, ¿eh? Para que no me digan luego, te pasaste rápido, ¿eh? Voy a dar el número. ¿A qué número ustedes van a discar? 63 05 52 75. Reitero una vez más: 63 05 52 75. Esa es nuestra línea de contacto el día de hoy, donde ustedes van a discar. Y bueno, pues vamos a recepcionar las llamadas. Las señoras, por si acaso, ¿no? Mujeres, para todas las mamás, los que son mamás, no las mamacitas, Mamacitas, si quieren llamarme, llámenme a partir del día viernes. Ahí está a la disposición, de verdad, en serio. Dije mamás, esas mamás. Y tengo algo más. Ahí tenemos dos Harmonic. ¿Ahí cuánto tiene una Harmonic? 400 lucas, ¿eh? 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Dos Harmonic, un colágeno. Tenemos el día de hoy para sortear por Día de la Madre, 27 de mayo. Quizás hay algo más todavía, ¿eh? Enseguida, ¿eh? Nuestro productor ya nos va a decir, ¿eh?

0: tengo en la línea de otro lado algo que les tengo el día de hoy, una sorpresa grande. Estamos con un artista y hoy por hoy está pegando bastante, bastante su tema musical. Estoy al otro lado el día de hoy del grupo, ¿cómo se llama esto? Sin Parar. A ver, el día de hoy le voy a recepcionar a... Hola, buenas tardes, hermano. ¿Nos escucha del otro lado? A ver si nos puede escuchar. A ver si estamos por ahí.
1: Ahora sí. Un poco de dificultad, pero sí, le copio.
0: ¿Qué tal, hermano? Muy buenas tardes. Usted es el del grupo Sin Parar. Tenemos un tema que está pegando bastante bueno aquí en territorio boliviano. No sé en qué lugar ahorita se encuentra, hermano. Adelante, por favor, tu nombre completo.
1: ¿Qué tal? ¿Cómo está, mi estimado? Muy buenas tardes.

0: Kiko, ¿no?
1: Ronald Kiko.
0: Exacto. ¿Se encuentra allá en Perú en este momento todavía? ¿En alguna región del Perú?
1: Sí, justamente estamos viajando ahí, estamos de repente finiquitando algunos, con algunos contratitos por ahí, estamos de viaje, pero nos estamos dando un tiempito de repente para poder comunicarnos con usted como habíamos conversado.
0: Muy bien, hermano. A ver, ¿qué puedes decir el día de hoy? A las mamás, como es el día 27 de mayo, Día de las Madres aquí en Bolivia, ¿qué nos puedes decir al respecto? Y luego también queremos saber de su grupo y no se nos puede comentar también.

0: básicamente hacer llegar un abrazo muy fraterno, un saludo cordial a todas las a todas mamitas bolivianas, a todas esas mamás aguerridas, a todas esas mamitas bravas, a todas esas mamitas que luchan por el día a día. Un abrazo muy grande, esperamos que lo estén pasando de la mejor manera, aunque creo que tenemos entendido de que también hay ciertas dificultades, pero ojalá se superen, ojalá pase esto pronto. Nada más, por hacerles llegar un abrazo muy, muy, muy, muy, muy, muy cordial, ¿no? A través de la distancia.
1: Gracias, hermano. Vamos a presentar a este grupo y algunos ya han escuchado, pero este tema va dedicado a todas las mamás el día de hoy. Está en este momento su compositor del grupo Sin Parar desde Hermana Perú. Hablamos del hermano Ronald Kiko. Presente, hermano, adelante con este tema que es Hay Corazón. Presente el tema musical.
0: Con mucho cariño, mucho aprecio, se ha pensado de repente, ¿no? En todo ese público maravilloso, se ha compuesto este hermoso tema y presentamos este tema que se ha lanzado y que, bueno, nos da mucha, mucha alegría, así como grupo a nosotros, nos da de repente más aliento para seguir componiendo más temas y, bueno, presentamos esta hermosa canción de composición mía en letra y música. El tema se llama Hay Corazón.
1: Muy bien, ahí va. Adelante, señor operador. Ahí en Capela, capaz un poquito lo va a poner, ¿eh?

0: corazón, Dios mío. Ronald, a ver, en capela un pedacito, para que no me digan, ah, mentira, ¿qué va a ser? Alguna, para que no digan, a ver, usted, a ver, en capela, a ver, en capela, así, un pedacito. Adelante, Ronald.
1: Me van a disculpar, pero yo soy, no soy directamente el vocalista, los vocalistas son dos, bueno, personas, que dos cantantes aparte, yo soy el bajista del grupo.
0: Ah, el bajista del grupo, bueno.
1: Pero el bajista y el compositor, el creador de los temas.
0: Ah, qué bueno, hermano, ¿eh? Ya seguramente lo vamos a tener pronto también, en algún momento lo vamos a agarrar al vocalista también, ¿eh? Así que te felicito mucho, hermano Ronald, y gracias por compartirnos el material. Te desearte, pues, todo mucho éxito en tu actividad, en lo que es en el ámbito artístico, sobre todo. Pues le mandamos un saludo muy especial acá del estudio central de Radio Bacana, que desde La Paz, Bolivia,
1: ¿eh? No, de igual manera, un agradecimiento hacia la emisora, hacia su persona, por difundir de repente nuestra música, y no, por ese medio de repente llegar a mucho más público. Y bueno, la reacción creo que ha sido positiva. Esperamos que siga gustando de nuestra música a todas las personas. Y estamos muy pronto, de repente, por Bolivia. Este, el 26 pasado, íbamos a estar en Chaticolo, pero por situaciones de repente, un poco de este que ha habido un corte de carreteras, por esa situación no se ha podido llegar y no nos hemos hecho presente, pero a mediados de junio, de repente, es una fecha tentativa de que estamos por Potosí también, haciendo de repente bailar a mucha gente que gusta de nuestra música.
0: Qué bueno, hermano, espero para la 16 de julio estés acá ya, que es la gran entrada folclórica en Ciudad del Alto, La Paz, ¿eh? Así que yo pienso que vas a estar, ¿eh? Por ahí está, alguien seguramente te va a traer. Bueno, pero nosotros vamos a ir difundiendo todos sus temas musicales, así que será hasta el próximo contacto, Ronald, un abrazo muy grande a la distancia, ¿eh? Un saludo muy grande.
1: De igual manera, un abrazo a través de la distancia con usted. Bueno, pues estamos sumamente agradecidos.

0: nuestro primer álbum musical. Y bueno, nada más, ¿qué les puedo decir? Un agradecimiento a Cesupertona, un agradecimiento a la radio, a la emisora por apoyarnos también, por difundir nuestra música. Muchas gracias, muy amable.
1: Hasta luego, Ronald, Nosotros vamos a disfrutar con tu tema ahora, Haremos un brindis con todas las mamás a bailar, Bueno, bailamos todos, ahí con el grupo Sin Parar, en vivo, directo desde Perú.

ay. No. Está bien, ¿eh? 63-05-52-75. 63-05-52-75. Participan en esta tarde las mamás. No las mamacitas, no. Listo, habilitada la línea.

2546 también, ¿eh? Las dos líneas. Rápido nomás marquen el día de hoy. Tenemos acá para las señoras. La primera persona que se lleva, no sé, ¿quién será? ¿Eh? Algunos que están escribiendo por WhatsApp también. Todo vale, todo vale.

0: ¿Con quién tenemos el gusto? ¡Rápido! ¡Ay, ay, ay! ¡Pero hable, hable rápido! ¡Maracanchu! A ver, ¿se escucha o no? No escuchan, entonces voy a habilitar la otra línea también, ¿ah? ¿Eh? Hola, buenas tardes. ¿Con quién tenemos el gusto? ¡Hola! Pero yo dije madres, no, padres. A ver, hermano, ¿de dónde nos llama? ¿Eh? A ver, no estamos para preguntitas, estamos en el concurso, ¿eh? Bueno, rápido, rápido, rápido. Hola, buenas tardes, ¿con quién tenemos el gusto? Hola.
1: Buenas tardes.
0: Buenas tardes, ¿tu nombre, hermana? ¿Tu nombre?
1: Mi nombre es Ángela Benita Apaza y Chuta.
0: Ángela Apaza, listo, así rápido, dos nombres nada más, no lo hay. Listo, Ángela Apaza. Bueno, gracias. ¿De dónde nos llama Ángela?
1: Aquí del Alto, de zona 6 de junio.
0: Bueno, te deseo mucha suerte, feliz Día de la Madre, hermana, ¿eh?
1: Gracias.
0: Hasta luego, hermana, ¿eh? Rápido, hasta rápido, luego. Hasta luego, rápido, colgamos, otra llamada. A la línea 7300-2546 o también la línea 6305-5275. Hola, buenas tardes, ¿dónde está? Hola, buenas tardes, ¿con quién tenemos el gusto? Hola, ¿tu nombre?
2: Buenas tardes.
0: ¿Tu nombre, hermana? ¿Tu nombre?
2: Enriqueta Gutiérrez.
0: Enriqueta Gutiérrez, a ver a Gutiérrez, rápido, listo. Feliz Día de la Madre, hermana, ¿eh? Te deseo mucha suerte.
2: Y gracias, quiero saludar a todas las mamás también.
0: Adelante.
2: En especial a la niña Soledad, que se encuentra en Santa Cruz, Jimena Guayuato.
0: Muy bien, hermana, gracias por el hermano.
2: Gracias.
0: Hasta luego. Rapidito, rapidito. A la línea 6305-5275. No sé quién será que se va a llevar, de verdad, ¿ah? ¿Eh? Hola, buenas tardes, ¿con quién tenemos el gusto? Hola.
3: Doctor Rubén, buenas tardes, yo me llamo Teodora Casas.
0: Hermana Teodora Casas, bueno, feliz Día de la Madre, hermana.
3: Gracias, doctor.
0: Gracias, hermana, gracias, muchas gracias por la otra llamada. Hola, buenas tardes, ¿con quién tenemos el gusto? Hola.

0: está Murga, Murga.
1: Murga.
0: Ah, Murga. Murga, ya está en el concurso también. Bueno, felicidades, hermana. Te deseo mucha suerte.
1: Muchas gracias. Escucho para ustedes. Hasta
0: luego. Gracias, hermana. Gracias, hermana. Ahí tenemos muchas llamadas más de la gente que nos va llamando. Hola, buenas tardes. ¿Con quién tenemos el gusto? Hola. Tu nombre, tu nombre. Nombre, su tema.
2: Hola.
0: Su nombre. ¿Cómo se llama usted? Dije mamás, no dije papás, ¿eh? Bueno, otra llamada. Hola, buenas tardes, ¿con quién tenemos el gusto? Hola.
3: Hola, hermano.
0: ¿Tu nombre, tu nombre?
3: Verónica Macheca.
0: Verónica Machaca. Bueno, ya estás en el concurso, hermana. ¡Feliz Día de la Madre!
3: Gracias, hermano. Gracias también por saludar a mi mamá. Verónica Machaca, mi suegra Elena Larita.
0: Bueno, provincia de Los Andes. ¡Listo, hermana! ¡Ay, ay, ay, ay! ¡Feliz Día de la Madre!
3: Gracias, gracias.
0: Hasta luego, hermana. Tenemos otra llamada. Hola, buenas tardes. ¿Con quién tenemos el gusto? Hola. Hola. Bueno, se nos fue, se nos escapó, ¿eh? Ay, ay, ay. Ay, corazón, ¿cómo te digo? ¿Cómo les digo? Uy, no sé, se me está encantando esa música, ¿eh? Hola, buenas tardes, ¿con quién tenemos el gusto? Hola.
4: Hola, hermano Rubén, muy buenas tardes. Estoy llamando desde provincia Pacanes, 4 Mainz.
0: Su nombre, rápido, hermana, tu nombre.
4: Juana Cruz Gómez.
0: Hermana Juana Cruz, ya estás en el concurso. ¡Feliz Día de la Madre, hermana!
4: Gracias, hermano Rubén.
0: ¡Ay, ay, ay, ay! ¡Chao, chao! Tenemos otra llamada. Hola, buenas tardes. ¿Con quién tenemos el gusto? Hola. Hola. Hola, buenas tardes. ¿Tu nombre?
5: Isabel Llanes.
0: Isabela Llanes. Bueno, ya estás en el concurso, hermana. Felicidades, feliz Día de la Madre.
5: Ya, gracias.
0: Hasta luego, otra llamadita. Hola, buenas tardes, ¿con quién tenemos el gusto?
5: Con Alejandra Choquehuancachispa.
0: Alejandra Choquehuanca. A ver, Huanca, listo. Ya estás en el concurso, hermana. ¡Feliz Día de la
5: gracias.
0: Madre!
5: Hermana.
0: ¡Hasta luego,
5: hermana! Gracias, hasta luego.
0: Ah, sí, la gente se va participando en esta tarde. ¿Quién se le va? ¿Qué va a llevarse? Armónic, dos Armónic. Tenemos un colágeno. Ay, ¿quién te va a regalar 400 lucas? Ni el presidente te da eso, ¿ah? ¿Eh? Ay, yo te doy, ¿ah? ¿Eh? Por eso ahora me van a elegir para el próximo. Yo voy a ser presidente. Hola, buenas tardes.
5: Hola, buenas tardes.
0: Hola, ¿tu nombre?
5: Soy Nes Castaño.
0: A ver, no he escuchado bien, a ver.
5: Lady Castaña.
0: Lady, dice.
5: Lady.
0: Lady.
5: Ajá, usted.
0: A ver, Lady, apellido Callisaya, ¿no?
5: Castaña.
0: Ah, Castaña.
5: Castaña.
0: A ver, no le he escuchado. Castaña, sí.
5: Castaña, con grado. Castaña.
0: Castaña, bueno, ya está en el concurso, hermana, ¿eh?
5: Sí, quiero saludar
0: a mi novio. Adelante, sí. Rápido, hermana, rápido. Bueno, ya estás, hermana, ya bueno, gracias, chao. La hora nos pisa.

0: Lima. Tu nombre, hermana, tu nombre. ¿Casada, soltera,
1: María
0: divorciada?
1: Victoria.
0: María Victoria.
1: Hermanos, hermano Rubén, gracias por sus palabras, usted nos alienta mucho.
0: Muy bien, hermana. Apellido, apellido.
1: Jiménez.
0: Jiménez, Jiménez. Bueno, hermana, feliz día de la madre, disfrútelo, ¿eh?
1: Gracias.
0: Hasta luego, hermana, hasta luego, hasta luego.

0: Ya, su nombre, su nombre.
1: Lourdes Choque Tarsi.
0: Lourdes. Lourdes Choque
1: Tarsi.
0: Bueno, hermana, ya estás en el concurso. Feliz Día de la Madre.
1: Y gracias, hermano. Hasta luego.
0: Hasta luego, hasta luego. Aprender mamás ahora a cantar. Bueno, van a cantar esto próximo. Cuando llegue el grupo Sin Parar, van a cantar así, ¿eh? Y ahí luego las mamacitas también tienen que aprender también, ¿eh? Hola, buenas tardes. ¿Con quién tenemos el gusto? Hola.
2: Hola, hermano Listo.
0: ¿Tu nombre, hermana? ¿Tu nombre?
2: Verónica Ticona Barza.
0: Verónica Ticona. Ticona Vargas. Ya estás en el concurso, hermana. Feliz Día de la Madre.
2: Ya, bueno, gracias.
0: Hasta luego, hermana. Otra llamada.

0: madre, hermana, ¿eh? Que lo pases bonito. Bueno, allá. A ver, seguimos. Todas las mamacitas tienen que aprender a cantar esto, ¿eh? Les voy a regalar algo, no se imaginan, en serio. Hola, buenas tardes, ¿con qué tenemos el gusto? Hola.
1: Hermano, buenas tardes. A ver, yo quiero escribir a Soto, así del alto, de Mercedes Luso.
0: Jimena Soto.
1: Lidia, Rivera Soto.
0: Lidia.
1: Rivera Soto.
0: Rivera Soto.
1: Sí, del alto de la Mercedes.
0: Listo, hermana, ya estás en el concurso. Feliz día de la madre.
1: Gracias, hermana.
0: Hasta luego. Hola, buenas tardes.

0: Burgas. Y esto es en el concurso, hermana. ¡Feliz Día de la Madre!
1: Gracias, hermano Robin. Gracias.
0: Ay, ay, ay, ay, ay, hermana. Otra llamadita. Hola, buenas tardes. ¿Con quién tenemos el gusto hablar?
2: Hola, buenas tardes, doctor Robin.
0: Buenas tardes, hermana. ¿Tu nombre?

0: conmigo.
1: Bueno, qué lindas las mamás que participan en el día de hoy. Aprendan, aprendan a cantar esto, ¿eh? Ahí tienen que aprender sin parar.
2: Ay, corazón,
1: ay, corazón. Ojalá. Oh,

0: Tu nombre, hermana, tu nombre.
1: Yanina Onofre Yugra.
0: ¿Cómo?
1: Yanina Onofre Yugra.
0: ¿Yanina?
1: Sí, Onofre Yugra.
0: Yanina Onofre.
1: Sí.
0: Onofre
1: Yugra.
0: Yugra. Bueno, Yugra, ya estás, hermana.
1: Gracias, hermano.
0: Hasta luego, hermano, ¿eh? Que lo pase bonito. Felicidades, la madre.

0: Ciudad del Alto. Feliz Día de la Madre, nana. Mucha suerte.
1: Gracias.
0: Bueno, que la pase bonita, hermana, ¿eh? Bueno, la gente que insiste, pues ingresa y bueno, logran, ¿eh? Bueno, ¿sabes? Felicidades a todas las mamás, así, ya saben, ¿eh? Y las mamacitas también, bueno, igual, las que quieren ser mamás también, ¿eh? Y acá me dice, bueno, ¿qué me están escribiendo a mí? Ay, ay, ay, que me hacen reír, ¿verdad? ¿Eh? Ay, corazón, ay, me encanta a mí ese tema, ¿eh? Bonita tema, ¿eh? Seguimos, seguimos, juntos.

0: gusto, hola.
1: Hola, buenas tardes, hermano.
0: ¿Cómo estás, hermana? ¿Tu nombre?
1: Gladys Alcón Alavi.
0: Gladys Alcón Alavi. Bueno, ya estás en el concurso, hermana. Felicidades, feliz día de la madre.
1: Gracias.
0: Que la pase bonita, hermana.

0: 5 minutitos más a la línea 63 63 05 52 75. Hola, buenas tardes, ¿con quién tenemos el gusto? Hola.
1: Hola, hermano, buenas tardes. Waliki, Nayaja, Esperanza, Velasco, Sutinito, Anaya, hermano. Me felicito, taca na maitana caro, trabajir y me caro. Nunca trabajar, manaje, trabajar, así, jenamita na ca. Muchas felicidades, caserito amorosa, na caro, cama. Hermano, Nayaja, arunta, hasta Catalina. Miércoles, Catalina, hermano.
0: Muchas felicidades, hermana.
1: Bueno, hermanas, allá, allá.

0: ¿Cómo estás, tío? Buenas tardes, tío. Y tío, quiero saludar a mi mamá. Juana, mamá, ni me sé que está. ¿Cuántos días? Felicidades a la madre.
1: Mamá,
0: todos los que son madres, mi hermano. Y eso sería un último más de estos murales, madrecita.
1: Bueno, enseguida, hermano.
0: Y gracias, tío.
1: Hasta luego.

0: Teodosia ha pasado.
1: Ah, Teodosia, así, ¿no?
0: Sí, sí.
1: Teodosia Apaza. Bueno, ya estás en el concurso, hermana, ¿eh?
0: Sí, quiero saludarle también.
1: Adelante, adelante. Salude, salude rápido, hermana.
0: Quiero saludar a mi mamá y a tú también, a mi suegra. Y a todas mis familias que me están escuchando. Así también a mi prima Casilda.
1: Bueno, hermana, muchas felicidades.
0: Y a ustedes también, que sigan adelante con la linda programa que están realizando.
1: Gracias, hermana, muchas gracias. Hasta luego, hermana. Otra llamada, hola, buenas tardes. ¿Con quién tenemos el gusto? Hola.
2: Con Carmen Zuna.
1: Hermana Carmen, apellido.
2: Zuna.
1: Zuna, hermana Carmen Zuna. Bueno, muchas felicidades. Feliz día de la madre, hermana.
2: Gracias, gracias. Hasta luego, gracias.
1: Hasta luego, hermana.

Vamos con otro temita. Ah, esta vez con otro bonito. Vamos, con esta Emilita. Vamos a dedicar a todas las mamositas. Ya también aprendí, ¿ves? Puedo compartir también la Isabel de Flores.

0: Mi nombre es Beatriz Moya Limachi.
1: ¿Cómo, cómo, cómo?
0: Beatriz Moyo. Bueno, sí, hermana, un saludo al programa.
1: Gracias, feliz día de la madre. Para vos también, hermana.
0: Hasta luego.
1: Que la pases bonita. Hasta luego.

0: Ahí tenemos otra llamada. Hola, buenas tardes. ¿Con quién tengo el gusto?
1: Hola, hermana Virginia Cruz, de provincia Pacajes.
0: Virginia Cruz. Bueno, ya estás en el concurso, hermana. Te deseo todo lo mejor. Bueno, feliz día de la madre, ¿eh?
1: Gracias, hermano.
0: Hasta luego, hermana, ¿eh? Hasta luego. Y bueno, la gente, no más llamadas, ya no más llamadas. Me han hecho cansar, Dios mío, en 30 minutos me han hecho volar a pataca, Dios mío. Ay, ay. Oh. Ya aprende. Parece que voy a ir de animador ya de...

0: Hola, buenas tardes. Buenas tardes, su nombre.
1: Daniel Lecaña de Gutiérrez, doctor. Buenas tardes. Felicidades.
0: Gracias. A usted, pues, hermano. A todas las mamás. ¿Tu nombre?
1: Denia Lecaña de Gutiérrez, doctor.
0: A ver, no la he escuchado bien. Denia
1: Lecaña de Gutiérrez.
0: Denia, ¿no?
1: Sí, Lecaña de Gutiérrez.
0: Ah, Denia Lecoña.
1: Denia Lecoña.
0: Ah, Delia.
1: Sí.
0: Lecoña.
1: Sí, doctor. Un gusto, doctor.
0: Gracias, saludos. Hermana. Saludos. Feliz día de la madre, hermana.
1: Gracias, doctor. Gracias, papadito. Gracias.

0: Buenas tardes, ¿con quién tenemos el gusto?
1: Buenas tardes.
0: ¿Tu nombre, hermano?
1: Germán.
0: Su tima.
1: Flora Solís.
0: Hermana Flora Solís. Ya estás en el concurso. Feliz Día de la Madre, hermana.
1: Oh, gracias, hermano, gracias.
0: Bueno, te deseo mucha suerte, ¿eh?

¿Sabes cómo le dice? Bueno, Elizabeth Flores. Bueno, gracias, Elizabeth, de verdad, ¿verdad? Bonita, bonito tema musical, Elizabeth Flores, de provincia Los Andes, ¿ah? ¿Cuándo se sigue siendo mamacita? Dios mío, ya tiene que ser madre de familia. Un saludo muy grande a Coana, ¿eh? Provincia Los Andes. A ver, ¿de qué lugar es? ¿Belén? No, ¿cómo se llama su pueblo de Elizabeth Flores? Provincia Los Andes. Yo sé que es provincia Los Andes, allá por el lado de Cumaná, algo por ese lugar, ¿eh? Un saludo muy grande al pueblo, a su querida mamá de Elizabeth Flores también, de este cantante, ¿eh? Así que muy voy a hacer muy pronto su, ¿cómo se dice? Su animador, ¿eh? No me sale. Ten que practicar todavía, ¿eh? Ten que practicar. Ya, una llamadita. Alguien que me llame, le voy a, así nomás, el día de hoy le vamos a regalar un Splendor, un Splendor. Una llamada para que nos ayude a sortear. Tenemos dos Harmonic. Tenemos un colágeno, ¿eh? Se han llevado hoy día 1000 bolivianos, ¿eh? Dios mío, ¿Quién les regala eso? Ni el presidente les da, de verdad. Ni Bono Sol les quiere dar eso, ¿eh? A ver, una llamada. Alguien, no sé, por WhatsApp, alguien que nos ayude. A la línea 6305-5275, ¿eh? Directamente se va a ganar un Splendor, pero que sea una mamá, ¿ya? Una mamá. Hay cuatro, por Dios mío, ¿cuánto? Hay 1500 bolivianos, caramba, Dios mío. Me van a hacer entrar en crisis, ¿eh?

0: también para sortear, ¿eh? Bueno, ahí está. Bueno, le voy a anotar su nombre antes, ¿eh? ¿Tu nombre, hermana? Buenas tardes. ¿De dónde nos llamas, hermana?
1: Yo, provincia Pacajes.
0: Provincia Pacajes, ¿tu nombre? ¿Tu nombre?
1: Miguelina Choque.
0: Miguelina
1: Nina
0: Choque.
1: Choque Paredes.
0: Choque Paredes. Ya estás, ya te ganaste un Splendor. Así debe. Me vas a ayudar a sortear ya. Ahora. De 1 al 58, casi 60 llegamos, ¿eh? De 1 al 58, directo hacia un nombre. Vos a trrr, listo, a ver, no sé. Un nombre de 1 al 58. Dime un número.
2: 53. ¿Eh?
1: 25.
0: Número 25. A ver, a Teodosia Apaza, ganadora de una Harmonic. Harmonic, ya está, ¿eh? Bueno, se ganó una Harmonic la hermana Teodosia Apaza, número 25. Bueno, otro número. Otro número, hermana.
1: 15.
0: Número 15. Hermana María Vargas, otro ganadora de Harmonic también. Harmonic también hay, Harmonic, y se ganó también, ¿eh? Muchas felicidades a la hermana María Vargas. El otro, último numerito, vean, último, de 1 al 58, de 1 al 58, hermana, ¿eh? Un numerito, rapidito nomás. A ver, número 42, ¿quién es 42? ¿Quién es? Este se va a llevar un colegio, ¿no? En 42. Hermana, ¿quién es? A ver, esta hermana... ¿Dónde está? ¿Dónde está? ¿Dónde está? Ay, ¿a dónde está? ¿Dónde está? A ver. ¿Dónde está? Pues a ver. Ahí está. Delia Lecoña Gutiérrez, debe ser, hermana Delia Lecoña, de un colágeno. Colágeno, bueno, las ganadoras ya lo tenemos, ¿eh? Bueno, hermana, muchísimas gracias. Vos te ganaste, feliz día de la madre. Te ganaste un Splendor, Splendor para la vista, ¿eh? Con mucho cariño, ya, te, hermano, te lo regalamos,
1: ya,
0: hermano,
1: eso. ¿Y a cuándo vamos a recoger ahora eso?
0: Ahora, este bloqueo nos está fregando. A ver, para mí creo que sería... a ver, ustedes digan, ¿qué día sería bueno? ¿Lunes? ¿O sería el día viernes? Ustedes díganme, ¿qué día?
1: Una vez que se levante el bloqueo, no más siempre, pues, hermano.
0: Bueno.
1: Estamos en el campo, no hay caso de venir.
0: Ya. Entonces estén atentos todas las ganadoras. Ya saben, yo les voy a comunicar ya apenas que, digamos, se levante el bloqueo. Ya les voy a decir, ya vamos a quedar ya un día. Van a estar atentos, atentos. Las ganadoras son, en este caso sería usted, ya hermana Miguelina Choque, un Splendor. La hermana Delia Lecoña, un colágeno. Después, ¿quiénes más tenemos? A ver, ¿quiénes más tenemos? La hermana María Vargas se ganó un Harmonic. Hermana Teodosia Apaza también a un Harmonic, ¿eh? Son las ganadoras el día de hoy, ¿eh?
1: Ya,
0: entonces,
1: ya,
0: estén atentos. Mañana es todavía mañana, jueves, viernes.
1: Mañana también cumplo yo un año de vida. Mañana es mi cumpleaños, hermano.
0: Ay, por eso ya te regalamos muchas felicidades. Muchas felicidades. Ya te ganaste, ya, hermana, ¿eh?
1: Ya. Gracias, hermano.
0: Bueno, hasta luego, hermana, ¿eh? Muchísimas gracias, ¿eh? Hasta luego, gracias.
1: Ya, gracias.
0: Hasta
1: gracias,
0: luego, ¿eh?
1: Hasta luego.
0: Bueno. Entonces, ya saben, señores oyentes, las ganadoras, ¿eh? María Vargas, hermana Teodosia Apaza, hermana, ¿cómo se llama? Delia Lecoña, la hermana Miguelina Choque, estén atentos. Una vez que se levante el bloqueo, ya les voy a anunciar por la radio para que todos en un solo día ustedes pueden llegar, ¿eh? Siempre estén en la sintonía de la radio, Radio Bacán. O si no, también a Radio Méndez, Radio Retahuantinsuyo, estamos, ¿eh? Muchas felicidades a todos, de verdad, a todas esas mamás guerreras, de verdad, en serio. No hay palabras, de verdad, no hay palabras, no tengo palabras. Simplemente, de igual manera, quiero también a... Quiero saludar a mi querida mamá también, ¿eh? A mi querida mamá Remedios, una vez más, Díaz, allá en la provincia de Los Andes, Villa Asunción de Caluyo, ¿eh? Yo sé que, no sé, en burro, en bicicleta, en algo voy a llegar, ¿eh? Bueno, un saludo muy grande. Y a todas las comadres, a todas las mamacitas también les mando saludos también, ¿eh? Para que no se sientan mal también, de verdad, ¿eh? Gracias, de verdad, a toda esta gente que está en la sintonía de la radio. Me alegra mucho, de verdad. Sé que estamos marcando el récord hoy por hoy, de a poquito, con la ayuda de Dios, con la bendición de Dios. También es una manera de agradecer a todos ustedes también.
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0: 4 y 27.

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y 23.

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0: 7:41.

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